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0: Gracias. Gracias por los aplausos. Thank you.
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0: Amigas y amigos, muy contentos de estar una vez más aquí en Ensenada. Vamos a seguir trabajando por Baja California, por Ensenada, por su bypass, por el puerto de Coronel, por Rosarito, por esa desaladora para que brinde agua a nuestra ciudad, por Tijuana, por el cablebús, por Tecate para que tenga una garita de 24 horas.
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0: buenas noches. Nos da mucho gusto que estén con nosotros en este espacio que nos reúne cada domingo para platicar de la historia, la cultura, las tradiciones y los temas que forman parte de la vida nacional.
1: Bienvenida a tu casa, la hora nacional. Hoy les tenemos un programa muy especial dedicado a reconocer a los padres de México que con su ejemplo, trabajo, dedicación y cariño han contribuido a construir familias y comunidades más fuertes.
0: Vamos a platicar también de Cantares de México, una puesta en escena que reúne a más de 50 artistas en un recorrido por distintos momentos de la historia, la memoria y la identidad de nuestro país.
1: Les presentaremos nuestra nueva sección Estampas del Mundial, que cuenta cómo se vive esta fiesta futbolera en México y el mundo.
0: Platicaremos de eventos culturales, recreativos y mundialistas que pueden visitarse en distintos puntos de la República.
1: Vamos a hablar sobre la importancia de la figura paterna en la sociedad mexicana, los retos de las nuevas paternidades y el papel de los padres en la formación de las nuevas generaciones.
0: Además, tenemos información útil para las familias mexicanas, con recomendaciones para proteger su economía, conocer programas sociales y tomar decisiones informadas para el futuro.
1: Hablaremos sobre la importancia de hacer un testamento y la tranquilidad que implica para nuestras familias.
0: Sí, y además vamos a recordar un episodio importantísimo de nuestra historia, la nacionalización de los ferrocarriles que impulsó el presidente Lázaro Cárdenas. Qué bueno que están aquí. Empezamos.
1: La historia de México puede contarse de muchísimas maneras, pero pocas tan emotivas como a través del arte. En el escenario convergen el teatro, la música y la danza a través de sonidos que nos han dado identidad a lo largo de los siglos.
0: Cantares de México es un espectáculo que recorre desde las raíces de los pueblos originarios hasta las expresiones contemporáneas.
2: Hola amigos, yo soy Lute Reyes y soy parte del espectáculo Cantares de México y voy a cantarles una canción que se llama Soy de México. Están con nosotros aquí en la Hora Nacional.

0: Pues para seguir con los festejos del fin de semana, es importantísimo recordar lo que pasó el jueves. México le ganó a República de Corea y eso nos tiene muy contentos. ¡Woohoo!
1: Sí, y es muy importante porque como es la segunda victoria en la fase de grupos, prácticamente asegura la calificación de la selección. Esto tiene feliz a todo el estudio y a toda la afición mexicana.
0: Se vio un equipo que tiene capacidad para responder.
1: Y en las calles se sintió todo el ambiente, familias enteras festejando, un resultado que volvió a ilusionar a la gente.
0: Totalmente, fue un partido que reforzó la confianza del equipo de cara a lo que viene. México cerró esa jornada con mucha fuerza anímica.
1: Y esta semana arrancamos una nueva sección que se llama Estampas del Mundial, donde vamos a platicar cómo se ha vivido este arranque del torneo. Hay notas de color por todos lados, desde el ya famoso Pato Merlín, que soy su fan.
0: Yo también.
1: Hasta las celebraciones que se han replicado en distintos puntos de la República, pasando por historias virales que se han vuelto parte de la conversación global. Vamos con esta sección que nos presenta nuestro compañero Orlando Abad.
2: El Mundial comenzó el 11 de junio, pero las huellas de aquel arranque siguen presentes en la conversación. El partido de México contra Sudáfrica es el segundo más visto en la historia del fútbol mexicano, con una audiencia cercana a los 40 millones de personas. La alegría del Mundial se extiende en cada sede, cada pantalla y cada afición mantiene viva la misma energía, la de un fútbol que se vive como una fiesta compartida entre países y comunidades. En México, Estados Unidos y Canadá, el inicio del torneo dejó escenas que todavía resuenan en las calles, plazas y espacios de convivencia, donde la gente convirtió la transmisión en un encuentro colectivo. Entre esas celebraciones dispersas, apareció una de las imágenes más inesperadas de la jornada en la capital mexicana. Un pato doméstico cruzando entre la multitud. En plena efervescencia del festejo del triunfo de México contra Sudáfrica, vestido con una pequeña camiseta de la selección nacional, avanzaba con calma entre banderas y gritos, como si conociera de toda la vida el ritmo de la celebración. Su nombre es Merlín, y en cuestión de horas dejó de ser solo un ave doméstica para convertirse en un símbolo espontáneo de nuestro país. La historia lo encontró sin buscarlo, el compañero fiel de una vendedora de aguas y su hijo. En paralelo, otra postal se construía a miles de kilómetros en la Embajada de China, donde la comunidad mexicana convirtió la madrugada local en tribuna improvisada. Era un poco más de la una de la mañana cuando el partido reunió a decenas de connacionales frente a una pantalla, transformando el espacio diplomático en un punto de encuentro emocional. La música de Maná terminó por unir la distancia. Corearon mientras el salón entero se convertía en celebración contenida, de esas que ocurren lejos del territorio, pero dentro de la misma identidad. Mientras tanto, en Monterrey, otra multitud escribía su propia versión del desborde colectivo. Una explanada convertida en pista improvisada detonó uno de los momentos más virales. Otra escena, más íntima, pero igualmente significativa, se registró con un niño sin camiseta de la selección. Apareció con un suéter navideño como alternativa simbólica. No hubo corrección ni reemplazo. La prenda terminó por convertirse en uniforme emocional de la jornada, recordando que la pertenencia al Mundial también se construye desde la creatividad cotidiana. En Los Ángeles, California, también resonó como un estruendo la fiebre mundialista de los mexicanos. Finalmente, la propia presidencia de México presentó un video conmemorativo donde se mostró cómo se vivió la inauguración en distintos estados del país. La pieza reunió imágenes de plazas públicas, pantallas gigantes, celebraciones comunitarias y encuentros familiares, trazando un recorrido audiovisual por el territorio mexicano. Así, estas estampas del Mundial alegran los corazones de los aficionados. Son escenas que quedan en la memoria colectiva de quienes los viven dentro y fuera de los estadios.
1: Bienvenidas y bienvenidos a La Chilanguía. Esta semana la agenda cultural y recreativa trae opciones para todos los gustos.
0: Hay actividades para hacer en familia y con amigos.
3: Chilanguía. Bienvenidas y bienvenidos a esta guía de la ciudad que sigue sumando actividades para quienes disfrutan la cultura, el deporte y las tradiciones mexicanas y chilangas.
4: En la Ciudad de México continúan los fanfests gratuitos con pantallas gigantes, actividades comunitarias y transmisiones de los partidos en distintos puntos de la capital, como en el Zócalo Capitalino.
3: Y si no, a la gente de Guadalajara que continúa con la fiesta de la zona fan Vibra Jalisco, donde miles de personas llegan y disfrutan los conciertos gratuitos, pero también hay muestras gastronómicas y actividades que mezclan fútbol con la cultura local de nuestros amigos de Jalisco.
4: En Monterrey, en el Parque Fundidora, mantienen el ritmo con presentaciones musicales y espectáculos para toda la familia.
3: La Ciudad de México tiene exposiciones, recorridos y actividades especiales en museos y espacios culturales para que visitantes vivan una experiencia mucho más allá de la cancha.
4: Bueno, el corredor cultural, que comprende 19 exposiciones en 17 museos, contando el de antropología, Universum de la UNAM, Memoria y Tolerancia, el Papalote, Museo del Niño, el Tamayo, el Franz Mayer, el Yacuic y el Dolores Olmedo, todos ellos se han unido para esta fiesta.
3: Pero miren, hasta aquí nuestras recomendaciones de esta semana. La Chilanguía nos espera muy pronto para que ustedes conozcan planes, disfruten la ciudad y sigan viviendo de esta gran fiesta que nos acerca cada vez más al Mundial 2026, el tercero en México.
4: ¡Eso!
3: ¡Nos vemos!
0: Hay personas que nos acompañan durante toda la vida. A veces son los que nos enseñaron a andar en bici, los que nos dieron el primer consejo importante o los que estuvieron ahí cuando más necesitábamos apoyo. En México se calcula que por lo menos 25 millones de personas desempeñan la función paterna.
1: La figura paterna muchas veces se construye con esos momentos cotidianos que terminan convirtiéndose en recuerdos que no se van a borrar jamás. Hoy, además de celebrar el Día del Padre, queremos reflexionar sobre cómo ha evolucionado la paternidad en nuestro país.
5: Este Día del Padre reconocemos a quienes ejercen esa labor con responsabilidad y cariño. A los padres biológicos, adoptivos, abuelos, tutores y también a las madres que han asumido ambos roles para sacar adelante a sus familias. Actualmente la paternidad está cambiando. Cada vez más hombres participan en la crianza y en los cuidados, en las tareas del hogar y en la construcción de relaciones más cercanas con sus hijos. Son las llamadas nuevas masculinidades, una forma de ejercer la paternidad desde la corresponsabilidad, la empatía y el afecto. Un claro ejemplo es el comunicador Mariano Osorio.
6: De manera muy particular, quiero felicitarme por tener la dicha, por tener la gloria de ser un papá de tres hijos que a lo largo de todos estos años me han enseñado a ser una mejor persona, a ser un hombre más sensible, a volverme definitivamente cada vez más responsable y más consciente de mis acciones y a practicar lo que yo llamo la paternidad responsable. Esto desde un punto de vista que está vinculado con la educación de los hijos, pero también con el ejemplo, porque el ejemplo arrastra. Y esa motivación, este motor de motivación que son nuestros hijos, definitivamente nos ayuda a ser un poquito mejores. Tengo la oportunidad de hacerme 100% cargo de la educación de mis hijos y de poder compartir con ellos sus alegrías, sus experiencias, sus dudas y de poder entablar una conversación como probablemente no era tan común cuando yo era chico, cuando esta generación pues no teníamos quizás tanta confianza como hoy la tenemos con los papás. Esta es una de las grandes bendiciones con las que hoy cuento. Y uno de los grandes logros de estos nuevos papás, de estas nuevas generaciones. Y hacia allá es hacia donde creo que debemos trabajar. Una familia que tiene buenos niveles de comunicación definitivamente va a estar en una mejor posición para resolver todo tipo de situaciones.
5: La paternidad se construye en los grandes momentos, pero también en los pequeños. Una conversación antes de dormir, una tarea escolar, una palabra de aliento o un abrazo oportuno. El cantante, actor y conductor César Costa recuerda la emoción y la sorpresa que sintió el día que supo que sería padre.
7: Cuando recién nació mi primera hija, estaba yo en pleno estudio y se me fue la voz y no podía cantar. Y yo dije, bueno, si esto es la paternidad, qué cosa tan espantosa. Entonces le pedí a un amigo que por favor me prestara un rancho por el Ajusco para irme a dormir y descansar un par de días para ver qué es lo que me estaba pasando, ¿no? Y la verdad, luego lo constaté con un muy querido amigo, con Rogelio González, un estupendo director cinematográfico, que me decía que cuando él fue padre, sintió que le arrancaron un pedazo de alma, del corazón, del espíritu, y esa es la verdad. Y me había pasado eso, regresé al estudio, descansé, pude terminar el disco, salió bien afortunadamente, pero ese nacimiento de mi primera hija fue un impacto tremendo. Y luego ya viene la parte bellísima, que es verlos desarrollarse, crecer, darles alas para que sean ellos mismos y una enorme, enorme responsabilidad. Este es un mensaje para todos los que van a ser papás. Es una responsabilidad muy importante, porque un hijo se tiene para siempre y lo más importante es, yo creo, yo como papá he querido que mis hijas pues sean mejores que yo en todos sentidos, que tengan mejor salud, que tengan mejores oportunidades, que tengan más mundo del que yo he vivido, que tengan más oportunidades y que crezcan, que sean verdaderos e íntegros seres humanos.
5: Ser papá no significa ser perfecto, se aprende todos los días. Es acompañar, escuchar y crecer junto con quienes más queremos. El notario Guillermo Vigil Chiapa, integrante del Colegio de Notarios de la Ciudad de México, comparte cómo combina su vida profesional con la responsabilidad y la alegría de ser padre.
8: Ha sido para mí pues una gran alegría. Soy papá de tres y para mí se convirtieron en un motor para salir adelante. Llegar a ser notario para mí fue muy, muy difícil. Es muy difícil llegar a ser notario, pero siempre pensaba en ellos. Han sido un motor y una alegría en mi vida, mis hijos. Creo que el hecho de ser padre es de las cosas más naturales que nos puede venir en la vida. Entonces, no se agobien, simplemente estoy convencido que si uno lo toma con responsabilidad, es un gozo increíble.
5: Detrás de cada padre comprometido hay historias de esfuerzo, sacrificio y amor. ¡Feliz Día del Padre!
0: Y en otro ejemplo vamos a conocer la historia de un padre de familia preocupado por el bienestar del país y obviamente de los suyos. Se trata del titular de la Procuraduría Federal del Consumidor, César Iván Escalante Ruiz. Vamos a ver y escuchar la plática que tuvo contigo, Micha, y con Rosalba Aguirre.
9: La paternidad tiene muchos momentos, muchos aprendizajes, pero, procurador, ¿qué es lo más gratificante de ser papá?
10: Bueno, creo que todos los momentos importantes de tu hijo, yo tengo la dicha de tener un hijo de 13 años, pues son como los pequeños momentos, sus éxitos en el plano escolar o algún proyecto, no sé, de ciencia. Particularmente le ayudo mucho, yo no soy tan bueno en las matemáticas, pero le ayudo mucho, por ejemplo, en geografía, en historia. Le gusta mucho el fútbol, entonces irlo a ver también jugar, festejar, sufrir, llorar porque perdió. Esos pequeños momentos son los más gratificantes. Orientarlo para que no se deprima si tiene una calificación baja. Particularmente mi hijo se estresa mucho porque no sale bien en la escuela de repente. Entonces, estar con él y vivir todos estos momentos.
11: Y para los papás primerizos, para esas dobles P's que están allá afuera, papá primerizo, ¿qué consejo tiene?
10: Uno de los principales consejos, creo, es no sobreproteger. De repente sucede que estar viendo al niño o la niña, si ya se movió, si no se movió. Ahorita ya creo que las tendencias en pediatría ya son un poco más libres, pero cuando, insisto, mi hijo nació, si era como mucho y estarlo vigilando y que coma cada 2 horas y que no duerma más de 4. Creo que eso, ser un poquito más sueltos, disfrutar mucho toda la parte del crecimiento, no sufrirla, sino vivirlo, los primeros pasos. Y siempre que estén muy pendientes de no comprar cosas que no se necesiten, porque luego la mercadotecnia, los propios algoritmos de las redes sociales detectan que eres padre primerizo, te quieren vender todos los aparatos y todas las mamilas, la grandota, la chiquita. Entonces, que sean muy responsables al momento de adquirir estos productos y que disfruten mucho la paternidad.
9: Y hablando de recomendaciones y consejos, ¿qué hay en este mes en la revista del Consumidor para los papás?
10: Te lo cuento. Esta es la revista del consumidor de junio, es la 592. Tenemos varias cosas en esta revista. Un platillo sabio, la guía de consumo sobre arroz, un estudio de calidad sobre papas, frituras de maíz y trigo, que esto lo enlazamos un poco para la gente que va a botanear durante el mundial.
11: Sí,
10: pero en particular por el Día del Padre, tenemos un artículo especial de finanzas personales, un artículo en nuestra sección entorno digital para encontrar las mejores ofertas a través de las aplicaciones. También tenemos una colaboración con Conducef de manera mensual y aquí es Cuida tu Dinero, en este caso para los papás. El contenido está muy interesante.
11: César Iván Escalante Reyes, procurador, muchísimas gracias por estar con nosotros aquí.
10: Muchas gracias, gracias a ti.
11: Un gustazo.
10: Gracias, Rose.
0: Muchas gracias.
10: Gracias.
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1: Pensar en el futuro también es una forma de cuidar a quienes más queremos. Un testamento brinda certeza jurídica, ayuda a prevenir conflictos familiares y permite que nuestro patrimonio sea repartido conforme a nuestra voluntad.
0: Vamos a ver y escuchar la plática que tuvieron Micha y Rosalba Aguirre con un especialista sobre la importancia de este documento y las facilidades que existen hoy en día para realizarlo.
14: Familia de la Hora Nacional, pues hablar del futuro no siempre es sencillo, pero hay decisiones que son muy importantes y que de verdad se convierten hasta en un acto de amor y de responsabilidad, como es hacer nuestro testamento.
1: Y para conocer la importancia de este tema y para resolver muchas dudas frecuentes y entender por qué es una herramienta fundamental para proteger nuestro patrimonio y a nuestros seres queridos, hoy nos acompaña el notario Guillermo Vigil Chapa, integrante del Colegio de Notarios de la Ciudad de México. Bienvenido, señor notario.
15: Gracias por la invitación.
14: Resulta un tema quizás hasta complejo. ¿Cómo escribir un testamento? ¿A quién recurro? ¿Qué se hace?
15: Y la verdad es que es un instrumento sumamente sencillo. No hay que pensarle mucho, porque por eso estamos los notarios. Los notarios los vamos a ir llevando paso a paso, pues el testamento implica tomar una decisión, cumplir con una responsabilidad de quién o quiénes queremos que sean nuestros beneficiarios, por un lado. Y por otro lado, que mucha gente no conoce, es que en el testamento también podemos designar con quién queremos que se quede lo que más queremos, que son nuestros hijos menores de edad. En nuestro sistema jurídico no hay herencia forzosa. Hay otros países, España, Argentina, donde sí hay una herencia forzosa. Yo no puedo desheredar a ciertas personas. En México no. Ah. En México yo puedo dejar a cualquier persona como mi heredero.
14: ¿Qué serían como los tres principales mitos que tenemos que derribar en este momento del testamento?
15: Mito es que tengo que tener mucho dinero para tener testamento. Otro mito es pensar que mi testamento lo hago una vez en la vida y tengo que prever todos los escenarios. Es muy complicado, porque como es por una cuestión patrimonial y una cuestión familiar, tiende a cambiar con el tiempo. Yo siempre le aconsejo a la gente, piense usted en el corto o mediano plazo. Y si en unos 5 o 6 años cambia, vuelve a ser otro. El testamento por su naturaleza misma se puede revocar. Hay que cambiarlo. No hay que prever todo lo que le puede pasar a uno a lo largo de la vida.
1: No, ojalá pudiéramos, ¿no?
15: Exacto. Porque lo que yo he podido ver en la práctica, en el día a día, es que normalmente la gente tiene alguna idea de qué es lo que pasa si hay un intestado. Y lo que me he dado cuenta es que esa idea que tiene la gente normalmente es incorrecta. Y eso hace que uno piense que tiene algún derecho cuando a lo mejor y no lo tiene. Claro. Pero también otra cosa que me he dado cuenta, la gente piensa que lo que se dice en el testamento se respeta, y eso sí es cierto. Por eso es importantísimo hacer el testamento, da una guía.
1: Esto ayuda mucho a que no haya conflictos entre los parientes, familiares.
15: Sí, claro, como da la certeza de qué es lo que quiso la persona al hacer su testamento, es una guía fundamental para los parientes y evita, claro, una gran cantidad de conflictos a que no hubiera testamento y se fueran por el intestado. Claro, ayuda muchísimo a que no haya conflictos.
14: Saber del mes del testamento, saber a dónde acudir, ¿nos puede hablar un poquito de eso?
15: Ya desde hace muchos años hay un convenio a nivel nacional de los notarios con la Secretaría de Gobernación, en donde septiembre es el mes del testamento. ¿Qué implica el mes del testamento? Dos cosas. Uno, una reducción en los costos para hacer testamento. Básicamente cuesta la mitad hacer un testamento en septiembre. Y otro, se extienden los días y a veces hasta los horarios de atención en las notarías.
14: Si tenemos algunas dudas, redes sociales, ¿dónde podemos conseguir más información al respecto?
15: El Colegio de Notarios de la Ciudad de México tiene varias redes sociales, como en X, Instagram, Facebook. Búsquenlo como Colegio de Notarios de la Ciudad de México, y aparte está la página de internet del colegio, que es colegiodenotarios.org.mx, y el teléfono del Colegio de Notarios, 55 11 18 19. Ahí nos pueden contactar.
11: Notario Guillermo Vigil Chapa, muchísimas gracias por visitarnos aquí en La Hora Nacional.
15: Gracias a ustedes por la invitación.
14: Gracias.
15: Gracias.
11: Y gracias a ustedes por seguir aquí con nosotros en La Hora Nacional. No se vayan, por favor.
0: La historia de México también se cuenta a través de las vías del tren, que durante décadas conectaron regiones, impulsaron el comercio y acercaron comunidades.
11: Hace casi 9 décadas, el presidente Lázaro Cárdenas tomó una decisión histórica que fortaleció la soberanía nacional al decretar la nacionalización de los ferrocarriles mexicanos. Vamos con la información que nos trae Germán Gastelum.
16: Gobierno o individuo que entregue los recursos naturales o entregue a alguna empresa extranjera, traiciona a la patria. Son las palabras de don Lázaro Cárdenas. Hoy quiero platicarles algo que sucedió el 23 de junio de 1937. La expropiación de Ferrocarriles Nacionales de México fue antecedente de la gran expropiación petrolera de nuestro país, la cual se hizo un año después. La expropiación de Ferrocarriles Nacionales de México se basó principalmente en la ley de expropiación que se hizo el 25 de noviembre de 1936. ¿Qué decía esta ley? Que el gobierno podía expropiar los bienes particulares siempre y cuando fueran para beneficio y servicio de la nación. En 1937 había problemas económicos, no se habían pagado los sueldos de los trabajadores de los ferrocarriles, las empresas privadas estaban exigiéndole al gobierno que indemnizaran, que dieran aportaciones, que estuvieran apoyando a la industria privada para poder mantener los ferrocarriles que se movían en toda la nación. Veníamos después de la revolución. Varios de estas vías férreas se habían deteriorado y por lo tanto exigían que se arreglaran, además de que muchos sueldos estaban devengados. La situación fue tal que Lázaro Cárdenas, dentro de su estrategia y la consolidación de los bienes naturales de la nación, dijo: yo soy el amigo de los trabajadores. En mí van a encontrar siempre un apoyo. Toma la decisión y expropia el 23 de junio de 1937 Ferrocarriles Nacionales de México. Empieza a ser un antecedente y una preparación para la expropiación petrolera. Quería ver cómo reaccionaban todos los mercados mundiales al respecto. Además, de esta manera, él salvaguardaba el transporte y el medio por el cual se llevarían a cabo todos los movimientos para el petróleo, para la expropiación petrolera, para que pudiera manejarse y tener claro que este bien ya era un bien público. Al siguiente año, en 1938, el 1 de mayo, él le entrega la administración al Sindicato de Ferrocarriles de México, dándoles solamente la administración. La posesión seguía siendo de nuestra nación. Este fue un gran antecedente que logró que después se consolidaran los ideales de alguien como Lázaro Cárdenas, que siempre tuvo muy clara la visión que México tenía que ser una nación fuerte, que los recursos naturales del país tenían que ser del país. Precisamente en 1937, el 25 de julio, crea nuestra amada Hora Nacional, para de esta manera difundir todos estos ideales, la cultura, las tradiciones mexicanas, nuestra lengua. Y es hasta nuestros días el medio por el cual llegamos a toda la nación. Gracias, Tata Lázaro Cárdenas, y por supuesto a la Hora Nacional. Seguimos aquí.
0: Bueno, pues llegamos al final de esta primera parte de La Hora Nacional. Pero antes de la pausa, le mandamos un abrazo a todos los padres que nos están escuchando. Que acompañen a sus hijos y enseñen con el ejemplo. Y obviamente también a los que siguen vivos en la memoria y el corazón de sus familias.
1: Porque los mejores legados no siempre tienen que ver con bienes materiales. Muchas veces se transmiten en forma de valores, principios, enseñanzas y, por supuesto, amor.
0: Hoy le queremos mandar saludos muy especiales a las personas que nos siguen en radio, televisión y redes sociales. César Peralta, Cecilia Rivera, José Luis Hernández Álvarez, Alicia BFG y GMS Electrificaciones.
1: Para Adriana Peña, Martín Olmedo, Said Jiménez, Manuel Marín, Mundo Educarte de San Luis Potosí, Edith Díaz, Osvaldo Martín y María del Carmen Jiménez.
0: Y otros más para Karen Hernández, Elizabeth García, Rafael Vázquez Castro, Araceli Bazán Sosa, Rolando Rubén Naa Pérez, Francisco Segura y Raúl Robles en Fresnillo, Zacatecas.
1: Recuerden que estamos en YouTube, en Facebook, en Instagram, en TikTok, en X y en Spotify. Y también nos pueden contactar en el siguiente número. Mucha atención. 55 3483 42 39 o nos pueden también mandar un correo electrónico a lahoranacional@segov.gov.mx. Que tengan una gran noche y una excelente semana. 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

0: Muchas gracias por seguir con nosotros en La Hora Nacional. En esta segunda parte vamos a tener más información, cultura y reflexiones sobre los temas que forman parte de la vida nacional.
1: Y vamos a platicar sobre la hipertensión arterial y la importancia de prevenirla y atenderla oportunamente.
0: También hablaremos sobre la toma de conciencia del abuso y maltrato hacia las personas adultas mayores. En más temas de cultura les platicaremos sobre la obra de teatro La Generación de los Inservibles.
1: Y cerraremos con música que muestra la riqueza cultural de México.

0: La hipertensión arterial es una de las enfermedades más comunes y peligrosas en el mundo. En México, millones de personas tienen esta condición y muchos ni siquiera saben que la tienen, según los datos de la Secretaría de Salud.
1: Especialistas de esta secretaría mencionan a la prevención, la detección oportuna y la adopción de estilos de vida saludables como formas de controlar la presión arterial. Y para hablarnos sobre este tema tenemos una vez más aquí en la Hora Nacional al doctor Jorge Lara, él es cardiólogo del ISSSTE en el Centro Médico Nacional 20 de noviembre. Doctor, bienvenido una vez más a la Hora Nacional.
2: Muchas gracias, Charles, gracias por la invitación.
1: Oiga, pues el asesino silencioso, ¿por qué se le conoce así?
2: Porque realmente la hipertensión arterial puede parecer dormida y así sintomática durante muchos años hasta que verdaderamente ataca por sus complicaciones, el evento vascular cerebral, el infarto o incluso hasta la falla renal, y difícilmente o rara vez da síntomas realmente. Cuando los DAS son escasos, escuetos, se confunden mucho con dolores de cabeza, de pronto hay ciertos mareos, algunos zumbiditos de oídos, pero mucha gente pasa estos síntomas inadvertidos y, sin embargo, la presión arterial está o puede estar alta y estar dañando al sistema en términos generales.
0: Oiga, doctor, y si los síntomas son así de sutiles y discretos y a veces ni siquiera los hay, ¿cómo podemos estar pendientes de nuestra presión arterial? ¿Cada cuándo nos tenemos que checar? Sobre todo, ¿a partir de qué edad es importante empezar a monitorear?
2: Yo creo que a partir de los 35 años ya es buena edad y hay que saber que si tengo yo ascendencia con hipertensión, es decir, mamás, papás, tíos, abuelos con hipertensión, yo quizás voy a tener una predilección para heredar el problema. En ese sentido, tomar la presión arterial rutinariamente en cada visita médica, cada mes o cada semana, si veo que tengo cierta propensión a riesgo o voy sumando años de edad, pues vale la pena tomarlo. Si ya soy hipertenso o estoy en el proceso diagnóstico para hipertensión, entonces hay que tomarla diario, ¿no? Y ahí sí, por supuesto, pues estar cerca del profesional de la salud o el médico general, un cardiólogo que pueda obviamente ayudarlos a su control.
1: Doctor, yo he visto que hay aparatos que se pueden comprar en las farmacias para medir la presión en casa. ¿En qué rango es la presión normal? Sé que el ideal es 120 sobre 80, ¿no?
2: 120, 80 es la presión normal. Todavía podríamos tener, Chao, una elevación hasta 130, 85, 130, 90 de la sistólica y diastólica respectivamente. Más allá de ahí, ya empezamos a tener cierto grado que se llama de prehipertensión. Y ya arriba de 140, 90, teóricamente ya se debe de considerar un estado de hipertensión importante.
0: ¿El sentido contrario es malo también? O sea, si uno es de presión baja.
2: Te podría decir que sí, aunque no tiene el mismo efecto cardiovascular en riesgo. Okay. Es decir, no va a producir un infarto propiamente o tal vez un evento vascular cerebral, pero tampoco es bueno tener presiones arteriales muy bajas porque ahí es donde comúnmente sí la gente se siente más sintomática. Es decir, bajoneada, con sueño, débil, fatiga, cansancios. Incluso hay gente que se desmaya por las presiones muy bajas. Esto responde a otra condición muy diferente. Es una situación bastante diferente, pero sí hay que también atenderla porque si se empieza a presentar de forma crónica, también hay que acudir al médico para que se atienda. Y si se toma medicamento y la presión está baja por el medicamento, también hay que ver si los medicamentos no se están de alguna manera sobrepasando en la dosis que amerite verdaderamente la reducción de los mismos.
0: Claro, que ayuda a no tener hipertensión, pero no genera un problema.
2: Es correcto, que no nos vayamos del otro lado. Se llama la curva en J de la hipertensión, que también está asociado a riesgo. Entonces, mucho cuidado si son hipertensos y comienzan a tener presiones más bajas por los fármacos.
1: Pues hay que llevar entonces esa bitácora, ¿no? De la presión, porque sí es bien importante.
2: Y con esa bitácora, ya te puedes ir al médico, al cardiólogo, y le vas a ayudar mucho al especialista en salud, porque ve la bitácora, saca un promedio y ya puede determinar si hay hipertensión y qué grado de hipertensión tienes. Si de alguna manera ya no funciona o no fue suficiente, entonces ya el médico juzgará preciso si hay que mandar algún otro estudio como un monitoreo ambulatorio de la presión arterial, que también puede ayudar mucho para el diagnóstico y el control.
0: Ay, doctor, pues muchas gracias por venir a llamarnos un poquito la atención sobre algo de lo que creo que todos hemos medio escuchado, pero a veces no terminamos de entender qué implica la hipertensión arterial y qué, sobre todo, consecuencias puede tener. Entonces, muchísimas gracias por haber venido.
2: Al contrario, Leo, muchas gracias por la invitación.
1: Gracias. Gracias, doctor Jorge Lara, que no sea la última, por favor.
2: No, cuando ustedes gusten.
1: Conste, ¿eh?
2: Claro, sí.
1: Y ustedes igual, ¿eh? Que no sea la última. Ahorita nos vemos.
0: Reconocer, prevenir y denunciar cualquier forma de violencia, negligencia, abandono o discriminación es fundamental para garantizar que los adultos mayores tengan una vida digna y plena.
1: Vamos a ver y escuchar la entrevista que hizo Orlando Abad en el marco del Día Mundial de la Toma de Conciencia del Abuso y Maltrato en la Vejez. El 15 de junio se conmemora el Día Mundial de Toma de Conciencia del Abuso y Maltrato en la Vejez, una fecha para reflexionar sobre el respeto, la dignidad y los derechos de las personas mayores.
3: Por eso hoy nos acompaña la licenciada Claudia Chávez García del Instituto Nacional de Geriatría, que trabaja en el área de trabajo social. Bienvenida, licenciada, ¿cómo está?
4: Muchas gracias por la invitación, muy bien, gracias.
3: Oiga, para empezar, ¿por qué es importante reflexionar sobre el maltrato a nuestros viejitos y viejitas?
4: Se ha convertido en un problema mundial y es importante visibilizarlo, puesto que tiene repercusiones graves en la salud y en la vida de las personas mayores, pero también a nivel comunitario, a nivel social. Pensando en la vida de las personas mayores, el maltrato y abuso se suele relacionar con problemas de salud como incontinencia, como dolor musculoesquelético, con síntomas gastrointestinales, pero también puede generar estrés, ansiedad, aislamiento, y todo esto puede llevar a ideas suicidas y también a una muerte prematura.
1: Es durísimo, licenciada, pero qué bueno que se toma conciencia en este día. Y yo quisiera preguntarle, ¿cuáles son las formas más comunes de maltrato que enfrentan las personas mayores?
4: Algunas formas son la violencia o maltrato económico, psicológico, emocional, físico, y también el abandono o la negligencia se clasifica como un tipo de maltrato. Se estima que los que más se presentan son el maltrato económico y el maltrato psicológico, ¿no? En el económico encontramos de alguna manera el despojo a sus bienes. Incluso los familiares suelen apropiarse, ¿no?, como de la tarjeta, de estos programas o como de las pensiones, y sobre todo sin su consentimiento de la persona mayor. También el maltrato psicológico, que es, pasa como más sutil, porque desafortunadamente se normaliza el maltrato. Los gritos, los chantajes, incluso la infantilización, sí, de las personas, claro, mayores, no es tan percibida como un moretón, como una patada, como un golpe.
3: Eso es un buen punto, ¿no? ¿Cómo podemos darnos cuenta? Porque a veces las personas mayores como que son muy nobles también y dicen, no, no voy a decir nada.
1: O tienen miedo también porque se sienten muy solas.
3: ¿Cómo podemos darnos cuenta, alertarnos?
4: Por supuesto, esto es muy común, desafortunadamente, porque está atravesado de ideas muy estereotipadas y muy prejuiciosas de la vejez, ¿no? Es decir, ¿qué pensamos de la vejez? Generalmente lo asociamos con deterioro, con discapacidad, con que requieren la ayuda,
1: perdón,
4: los cuidados.
1: Deterioro físico y mental.
4: Sí, ambos. Y entonces las personas creemos que debemos de cuidar a mi papá o cuidar a las personas, pero también pensando en que ya no tienen esta autonomía, en que ya no gozan como de esta posibilidad de, pues simplemente de definir lo que a ellos les interesa hacer, y entonces ejercemos ese tipo de cuidados, infantilización, incluso sobreprotección, y también suele darse mucho en estas condiciones actuales en las que los cuidadores son los familiares más cercanos, pero también al haber ausencia de espacios donde puedan darse los cuidados a las personas mayores, pues son los familiares quienes tienen esta carga de ejercer los cuidados y no hay un equilibrio con los demás familiares. Uh-huh. Generalmente recae la responsabilidad,
1: más, ¿no?,
4: por ejemplo,
1: mucho,
4: y recarga en una sola persona, por lo tanto se genera sobrecarga en la persona cuidadora. Y también puede empezar a presentar ciertos síntomas y algunas enfermedades, ¿no? Uh-huh.
3: Si hay alguna persona que quiera acercarse al instituto a recibir ayuda, ¿cómo le puede hacer?
4: Sí, por supuesto, el Instituto Nacional de Geriatría. Igual si nos buscan en Facebook, si nos buscan, tenemos nuestra página oficial de igual manera y en las redes. Y tenemos ahí ya como la programación de cuáles son los pasos que tienen que seguir si es que ustedes gustan tener atención dentro del instituto. Ahí pueden llamar o pueden acudir directo al instituto y les damos los pasos.
3: Gracias.
4: Muchas gracias.
1: Muchísimas gracias, licenciada Claudia Chávez García. Le agradecemos muchísimo que haya estado con nosotros aquí en La Hora Nacional.
4: Muchas gracias.
1: Y gracias a ustedes, y por favor, no se vayan. Seguimos con más.

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3: Así como los padres transmiten historias, enseñanzas y tradiciones de generación en generación, la cultura también preserva la memoria colectiva de los pueblos.
4: Cantares de México retoma ese legado con una puesta en escena que reúne música, danza y teatro. Vamos a ver y escuchar la entrevista que realizaron Rosalba Aguirre y tú, Micha, para conocer más sobre este espectáculo.
5: Cantares de México es un espectáculo que reúne a más de 50 artistas en el escenario. Hace un recorrido, Cha, por la historia y los momentos históricos de nuestro país, desde la región maya hasta el norte. Fusiona teatro, música y todo lo que te puedas imaginar de danza.
6: Y tenemos el honor de que hoy nos acompañen aquí en el estudio su directora y productora Laura Díaz, junto con los cantantes Lute Reyes y Roberto Eric. Es importante mencionar que este espectáculo se va a presentar del 10 al 26 de junio y, como bien dices, propone un recorrido artístico por la riqueza cultural de México, nuestro país. ¡Qué honor tenerlos aquí en la Hora Nacional! ¡Bienvenidos!
7: Gracias.
8: Al contrario,
7: gracias.
8: Un honor poder estar aquí contigo y estar con Rose.
6: Cuéntenos, por favor, ¿cómo nace la idea de este proyecto? ¿Cómo nace Cantares de México?
8: Cantares de México nace de mi corazón porque mi abuela era de Aztlán, de Nayarit, y me contaba historias y me decía, cuando hacía yo algo bien, me decía, ¡Ash, Kaleminiwil!, que quiere decir, muy bien hecho, muchachita. Y me contaba historias de nuestra raza, y eso se fue metiendo en mi corazón muy profundo. Siempre me sentí muy orgullosa de ser mexicana.
6: Cuéntanos un poquito más, Lute, por favor, del show.
9: La verdad es que yo estoy muy honrada y muy contenta de estar en este espectáculo. Yo soy Lute Reyes, precisamente hago el homenaje en la época de vernácula, la época del cine de oro que nos dio tanto nombre en México, pero es un espectáculo que solo dura 3 minutos cada escena, entonces está

0: comentarnos y decirnos cuáles son las redes sociales, claro, de todo sí. lo que nos acaban de decir, porque es mucha información. Así y tenemos es. Que saber más.
1: Claro, claro. Bueno, en redes sociales estamos como Cantares de México de Laura Díaz, en Instagram y Facebook. Y YouTube también. Yo canto y represento la época del bolero y el danzón, el romanticismo de generaciones pasadas que iban al Salón México, bailaban, se vestían elegantemente. Y México está cargado de nostalgia. Entonces creo que es importante que reconectemos con nuestras partes que nos representan ahorita en la globalización y todo lo americanizado que estamos como sociedad actualmente. Es importante reconectar y pues hago una invitación a todas las personas que nos están escuchando y viendo para que nos vayan a ver a las funciones.
0: Buenísimo, Roberto. Sí, tener los pies bien plantados en el presente, pero sin olvidar nuestras raíces y mirando siempre hacia el futuro, ¿no? Muchísimas gracias por visitarnos aquí en La Hora Nacional. Qué gusto haberlos tenido por acá.
2: Muchísimas gracias, gracias a ti. Estamos muy complacidos. Yo lo último que quiero es dar las gracias a Rose, darte también las gracias.
0: Al contrario.
2: A ti, decirte que te admiramos mucho y que sepas que Cantares de México también tiene una raíz en La Hora Nacional, porque en mi recorrido por el país fue compañero muchas veces.
0: Sí,
2: así
0: es.
2: Muchas veces y muchas noches.
0: Viene uno de regreso del concierto y vas a escuchar La Hora Nacional.
2: Definitivamente.
0: Es gran compañía.
2: Gracias.
0: Muchísimas gracias a ustedes.
3: Gracias.
0: Y gracias a ustedes, por supuesto. No se vayan, tenemos más.
4: La generación de los inservibles es una obra que pone sobre la mesa una mirada crítica sobre el presente, sus contradicciones y sus silencios. Vamos a la entrevista que le hicieron el Cha y Rosalba Aguirre a parte de su elenco.
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6: Con una mirada crítica, sensible, pero también con mucho humor negro, hoy nos acompaña la obra de teatro La Generación de los Inservibles, y desde el título ya suena bastante provocador, ¿no, Bestia?
7: Totalmente. Desde el título y desde que ves el cartel que está hecho con la tipografía del metro. Esa es una premisa muy interesante porque a partir de eso aborda temas como la identidad, el futuro, la presión social y la búsqueda de un lugar en el mundo. Y hoy nos acompañan Monserrat Escalante y Mariano Azcárraga para platicarnos de esta interesante propuesta teatral. Chicos, bienvenidos a La Hora Nacional. Qué gusto tenemos por acá.
8: Muchas gracias.
7: Oigan, pues la premisa es simple, pero muy fuerte. En el temblor, en un temblor, se quedan atorados en un vagón del metro. Y de ahí se desencadena todo.
8: Sí, totalmente. Justo lo bonito es que antes de este, digamos, de este temblor, comienza una pelea entre nuestra generación, que es la generación de los inservibles, que creo que ya estamos muy etiquetados históricamente, mundialmente por eso, contra esta generación que nos precede, ¿no? Y pues no tenemos de otra más que juntos, ¿no? Las generaciones que no se llevan, ver cómo le hacen para salir de este, creo que es muy interesante, como reivindicarnos de algún modo.
6: O sea, la clave aquí está en el choque generacional.
8: Totalmente.
6: Y a partir de ahí vamos a ver toda una trama, cómo se va desenredando. Platíquenos entonces cuál es la reacción de esta generación. Yo pienso que la reacción de esta generación verdaderamente es la búsqueda de su voz, de su comunidad, de ese espacio por encontrar el lugar al que pertenece. O sea, llegar a un mundo donde piensan y sienten que todo ya está ocupado, que ya todo está tomado de que ellos salen sobrando. Y es eso, este choque directo que tienen contra lo que ellos mismos perciben sobre sí mismos y también sobre lo que el mundo percibe sobre ellos, ¿no? Entonces es, ¿cómo creas tú? O sea, se ha ocupado mucho la palabra manada, tu colectivo dentro de...
7: Sí, tu comunidad.
6: Ajá, a tu comunidad para encontrar tu voz, para identificarte, para agarrar fuerza y pronunciarte y tomar aquel espacio que también te corresponde.
7: Sí, totalmente de acuerdo, porque además se autollaman en la obra la generación inservible, ¿no? Pero a fin de cuentas, la generación anterior le está dejando un mundo inservible en muchos aspectos, ¿no?
8: Absolutamente.
7: Entonces es una cosa muy fuerte lo que se está tratando en este espacio tan cerrado. ¿Cuántas veces nos ha pasado que estamos en el metro y se queda parado 10 segundos y es de...
3: Sí,
7: nos cuenta el corazón, empieza a sudar, claro. Etcétera, etcétera. Imagínate con esta presión, ¿no?
8: Claro. Sí, totalmente. Creo que esa es una de las reflexiones más padres que hay, ¿no? O sea, realmente el qué mundo estamos teniendo todos, porque no solo es el mundo que nos están dejando, ¿no? Al final también es un mundo, también es nuestro mundo, y es reflexionar sobre en dónde estamos parados el día de hoy, ¿no? Como generaciones, como el futuro, porque al final de cuentas es otra de las cosas bonitas de esta obra, que una cosa es, bueno, al final nosotros en algún punto vamos a ser presidentes,
6: claro.
8: Vamos a ser, ¿no?
7: Jefes de las compañías.
8: De compañías, claro.
7: En este nuevo mundo, compañías de las redes sociales y estas cosas que están ahora tan fuertes.
8: Sí, total. Nosotros vamos a llevar un poquito la batuta en eso y bueno, ¿qué va a pasar, no? Con nosotros, con mis demás, etcétera, etcétera. Es una de las reflexiones interesantes que hay en todo eso.
6: Y que cada generación tiene pues sus propios atributos, ¿no? Sus propias reflexiones, retos. Y a mí me llama mucho la atención la hiperconectividad de esta generación, ¿no? ¿Y quién pasaría entonces, como decías, Cha, te quedas sin conexión, te quedas atrapado en el metro? ¿Y qué pasa entonces?
7: Eso es lo peor, Ros. No, píquelo. No.
6: Sí, o sea, justamente creo que es esto, ¿no? Que es cíclico, que cada generación lo repite, que cada generación siente este rechazo y que cada generación en algún punto pierde algo y pierde una desconexión, y al someterse a las condiciones de las generaciones de arriba parecería que están desconectados y que no pertenecen porque están acostumbrados a lo que la generación de arriba les aportó de cierta forma, pero la generación de arriba sobre esa contribución siente un rechazo también sobre su resultado. Entonces sí, es como esta cosa cíclica de cada generación, sí. Está ahí, está.
7: Claro, y qué interesante, porque tuvimos oportunidad de platicar con la dramaturga, con la directora, con Abril Mayet, y justamente como que es un tema que al menos en las dos cosas que hemos podido platicar con ella es recurrente. Uh-huh. Esta, no sé si lucha precisamente de generaciones, pero las diferencias entre generaciones, ¿no? Ahorita son ustedes dos representando esta generación inservible, pero en la obra hay muchos más actores dentro de este vagón del metro, ¿no? Lo cual hace que sea como mucho más tensa la cosa.
8: Sí,
7: estas pláticas.
8: Totalmente, sí, creo que justo es un poco un tema recurrente en la dramaturgia de Abril, y es algo bonito porque justo es algo inevitable, ¿no? Tú puedes decir, es que son los inservibles, son ok, pero es que nos guste o no, va a pasar, vamos a tomar la estafeta, y que como dicen, o sea, ha pasado muchas veces, ¿no? Los hippies, todos odiaban a los hippies, y cómo es posible que los hippies, estos cuates, y de repente ellos tomaron el mundo y tomaron sus decisiones, ¿no? Y también pues hicieron lo propio, ¿no? Entonces creo que son temas como fuertes, pero bonitos, y por eso siento que...
7: Inevitables.
8: Totalmente, porque es inevitable, ¿no? Exactamente.
3: Qué interesante puesto en escena, la verdad es que ya nos dejaron muy intrigados, hay que ir a verla.
8: Pues bienvenidos, bienvenidos.
7: ¿Dónde están? ¿Qué días? ¿Qué horarios?
6: Y nos estamos presentando por los lunes de junio en el Foro Shakespeare a las 8 p.m. y... Pues sí, vamos a estar ya, que son 4 funciones las que nos quedan. Nos quedan 4 funciones, 8
7: pedidos.
3: Y antes de irnos, redes sociales, ¿dónde podemos buscar más información?
8: Nos pueden buscar a nosotros como Náufrago-Teatro, es la compañía, digamos, de los actores, pero también estamos en coproducción con Shake and Falstaff. Ellos también están, que justo es la compañía de la dramaturga y directora Abril Mayet. Y nos pueden mandar mensaje, y también si quieren cortesías, mándenos mensajito y con muchísimo gusto nosotros les podemos regalar cortesías para cualquiera de vuestras funciones.
7: Muy bien, perfecto, pues qué mejor.
3: Qué mejor, muchas gracias por esta cosa.
8: Gracias a ustedes por invitarnos.
7: Gracias Montserrat, gracias Mariano, y gracias a ustedes por seguir con nosotros. No se vayan, estamos aquí, ya saben, en la hora de
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9: Y vamos a cantar la canción oaxaqueña El Feo.
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0: Pues así llegamos al final de esta emisión de La Hora Nacional. Muchísimas gracias por haber estado con nosotros.
1: En este Día del Padre queremos reconocer a quienes acompañan, escuchan, aprenden y crecen junto a los hijos. Las nuevas paternidades nos recuerdan que la cercanía y el afecto son parte fundamental de ese camino compartido.
0: Sí, le mandamos nuestro reconocimiento y nuestros mejores deseos a todos los padres de México.
1: Muchísimas gracias por acompañarnos cada domingo. Recuerden que estamos en YouTube, en Facebook, en Instagram, en TikTok, en X y en Spotify. Y también nos pueden contactar en el siguiente número. Mucha atención. 55-3483-4239 o nos pueden también mandar un correo electrónico a lahoranacional@segov.gov.mx.
0: Que tengan una muy bonita noche.
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0: Y así, entre cumbia, sabor y buena vibra, llegamos al final de otra noche de Calientito y Sabroso. Gracias por acompañarnos en este ritmo que nos une y nos pone a bailar. 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

0: Hola, mi amor.
1: Hola.
0: ¿Cómo estuvo esa clase de hoy?
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0: 6:13, 6:13. Muy buenos días. Bienvenidos a su amanecer ranchero, lunes 22 de junio del 2026. Qué gusto estarles saludando en esta mañana. Recibimos sus llamadas y mensajes al 646-178-3979 en la espera de Lupita Valencia, que ya están por aquí sus fans preguntando qué le pasa a Lupita, dónde está Lupita, cuándo regresa. Quisiera darles ese dato exacto, pero la realidad es que no lo tengo. Pero bueno, vamos a disfrutar hoy por acá esta mañana. Voy a estarles poniendo por aquí los éxitos que ustedes quieran escuchar, esos éxitos rancheros de hace algunos añitos, así que su preferido, solicítelo al 646-178-3979 y con gusto les estaré complaciendo. ¿Les parece si nos vamos al primer corte comercial de este amanecer ranchero del lunes 22 de junio? Volvemos en un momento más, no se me despeguen de La Rancherita.
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0: Seis de la mañana con 24 minutos. 6:24. Oigan. Resulta que ayer, pues se dio que fue el Día del Padre. ¿Qué hicieron ayer Día del Padre? ¿Cómo festejaron a los papás de casa? Cuéntenme, platíquenme, si ustedes son papás, ¿qué hicieron? ¿Qué les regalaron? ¿Los hicieron cocinar? ¿Los pusieron ahí en el asador? ¿Qué onda? Platíquenme, ¿cómo estuvo el festejo del Día del Padre? Muchísimas felicidades a todos y cada uno de ustedes que son fieles radioescuchas de aquí de La Rancherita y que tuvieron la dicha de celebrar el Día del Padre. Cuéntenme, quiero saber cómo estuvo la pachanga, o si no hicieron nada también, si estuvieron por ahí tranquilos, en casita, a gusto. Ayer domingo 21 de junio, que también estuvo dando inicio ya oficialmente el verano. El verano ya entró, ya está aquí. Ya se dejó sentir desde hace algunos días, ¿eh? Ya se siente el calorcito. Vamos a ver a quién tenemos por acá en la línea. Buenos días.
4: Buenos días, Silvia Oliva.
0: ¿Qué tal? ¿Cómo está?
4: Bien, señorita. A toda máquina aquí en el Antonio Meléndez se puso bueno el negocio.
0: ¿A poco?
4: A todo lo que da. Felicidades a todos los papás que no los alcancé a saludar.
0: Ah, muy bien. ¿Usted cómo la pasó? ¿Qué hizo? Cuéntenos, ¿qué comió?
4: Hicimos pollitos, Silvia, nomás falta usted.
0: ¡Qué rico! ¿Un pollito como asado o a la disca o cómo fue?
4: Todo, al disco y a todo dar.
0: ¡Qué suave! Y escuchando La Rancherita, ¿no?
4: Sí, señorita.
0: Muy bien, mándeme.
4: Y a toda máquina.
0: A toda máquina, muy bien, como debe de ser.
4: A las 4 entré a trabajar y ya estoy de regreso.
0: Va, mire.
4: Y que sigue, señorita. Saludos a todo su público y a todos los señores que se la pasaron bien. Y a las damas también.
0: Claro que sí. Para todas las familias que estuvieron por ayer disfrutando el Día del Padre.
4: Es responsable la señora que acompañó al galán.
0: Ándele, así es. ¿Le gustaría escuchar alguna canción?
4: Una canción. El ausente.
0: El ausente, ok.
4: Hola, que te guste, señorita.
0: Perfecto, se la dedicamos con gusto. ¿Con quién tenemos el gusto de hablar?
4: Con el Victorio de Meléndez.
0: Victorio, ok. Muy bien, se la ponemos con gusto. Que tenga bonito día.
4: Muy bien.
0: Cuídese mucho. Ahí está, ahí estuvo Victorio del Antonio Meléndez, que dice que la pasó muy bien ayer el Día del Padre. Les comentaba que ayer ya entró oficialmente el verano. ¡Ay! Ya entró oficialmente el verano, ya dio inicio, bueno, más bien, ya se empiezan a celebrar todos los que están bajo el signo de cáncer. El signo de cáncer ya dio inicio también ayer, que abarca desde el 21 de junio al 21 de julio. Todos los de signo cáncer. Muy bien, voy a dedicar esta canción que escucharemos a continuación a cargo de Javier Solís, para la familia Villegas y la señora Francisca. Les mandamos un saludo muy especial. Me solicitaron algo de Javier Solís, pero específicamente esa canción que me pidieron no la localicé. Pero ahí les va algo con Javier Solís, una bella canción, entrega total. 6:28, esto es Amanecer Ranchero. Yo soy Cindy Olivas con ustedes. En ausencia de Lupita Valencia, saludos Tere Cepeda, bonito día.

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0: 6:38 en Amanecer Ranchero. 646-178-3979 es la línea telefónica disponible para todos ustedes. Comuníquense. Felicidades. Seguimos felicitando a todos los papás. A todos los papás de Ensenada y de sus alrededores. Hasta allá, hasta donde llega la señal de La Rancherita 89.1 FM. Les enviamos el saludo afectuoso. Y los mejores deseos y, por supuesto, agradecimiento. Gracias, gracias a todos los papás que hacen un esfuerzo enorme todos los días. A esos papás presentes, muchísimas felicidades y gracias, gracias por todas sus enseñanzas. A los papás que ya no están, también les enviamos todo, todo nuestro amor. Hasta allá, hasta donde quiera que se encuentren. Sabemos que les llegan los temas de La Rancherita y que los disfrutan también junto a nosotros. Así que seguimos enviando los saludos, felicidades por allá a toda la gente en el Antonio Meléndez, que por ahí nos platica Victorio que se la pasaron muy bien, ¿eh? Híjole, hasta me da envidia. Yo creo que sí han de haber comido súper delicioso, que el pollito al disco y que, ¿qué más hicieron? Carnita, yo creo que hicieron por ahí un borreguito. Platíquenos, la gente que anda por allá, comuníquese al 646-178-3979. Mientras, nos vamos a escuchar este tema que nos solicitó nuestra amiga Tere Cepeda. Tere Cepeda desde muy tempranito está en contacto con nosotros. Muchas gracias, Tere. Gracias por siempre estar. A ver, vamos a ver a quién tenemos por aquí en la línea, que nos van a platicar. La Rancherita, buenos días.
4: Hola, buen día.
0: Hola, hola, buenos días.
4: ¿Me podría poner una canción?
0: ¿Cuál le gustaría?
4: La de Negro es dolor de los Axan.
0: Ah, ok, mira, esta yo creo que la vamos a poner ahorita a las 7, ya que entra la hora de Víctor Mandujano, ¿te parece?
4: Bueno, entonces una de Vicente Fernández.
0: ¿Cuál te gustaría?
4: Ya para las 7 ya no la voy a escuchar.
0: ¿Mandé?
4: No sé, la que sea.
0: Una de Vicente Fernández. ¿Dónde nos escuchas?
4: De El Sausal.
0: El Sausal. ¿Cómo te llamas?
4: Laura.
0: Laura. Ok, Laura, ahorita te complacemos con algo de Vicente Fernández, ¿sale?
4: Gracias.
0: A ti, bonito día. Ahí está Laura comunicándose al 646-178-3979. Recuerden que a las 7 de la mañana llega Víctor Mandujano con la hora de los novios, pero ¿qué creen? Hoy van a andar de vagos, hoy se nos van a transmitir desde Elotes Green Valley, así que allá los van a estar escuchando y muy pendientes, porque seguramente van a tener muchos regalos. Como siempre, Elotes Green Valley tirando la casa por la ventana, y yo pienso que hoy no va a ser la excepción, y más porque fue del Día del Padre, se van a poner guapos. La Rancherita, buenos días.
5: Buenos días, Cindy, ¿cómo estás?
0: Aló, aló, bien, bien.
5: Qué bueno, qué bueno.
0: Dígame.
5: ¿Una rolita por ahí, no?
0: ¿Cuál?
5: Juan Colorado.
0: Juan Colorado.
5: Con Felipe Arriaga.
0: ¿Con quién?
5: Felipe Arriaga.
0: Felipe Arriaga. Ok.
5: Muchas gracias.
0: De nada, bonito día.
5: Bye, igualmente.
0: Bye.
5: Bye.
0: Vámonos ahora sí con este tema para nuestra amiga Teresa Cepeda. Es Lola Beltrán. Y nos canta Mía. 6:41 en La Rancherita 89.1 FM. 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
18: Ahí está el ausente para toda la gente ahí en el Antonio Meléndez, especialmente para Victorio Baileles, Lorenzo de Monteclaro.

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2: Esto es a cargo del señor Vicente Fernández, dedicado para Laura y en el Sausal. ¿A quién vas a amar más que a mí? 6:51 en Amanecer Ranchero.
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10: Hola, ¿qué tal? Hola, ¿qué tal? Muy buenos días, tengan todos ustedes, gracias por acompañarnos. Bueno, pues ahora, en vez de estar en la cabina de la rancherita, a gusto, calientitos ahí, no, pues estamos acá en el Otis Green Valley, lo prometido es deuda. Carlita, ¿cómo te sientes? Muy buenos días.
11: Ay, muy emocionada porque yo voy a ver, quiero saber cuáles son los premios, porque van a haber regalos.
10: Eso es precisamente lo que ahorita vamos a comentarle a nuestra amiguita Karina para que nos diga en qué consisten los premios del día de hoy. Ahorita la vamos a llamar. Pero por mientras hay que mandarle saludos a nuestros gentiles patrocinadores, Carlita, si me haces el favor. 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
10: 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Un saludote súper especial para el ingeniero, para la muchachita de redes, el jovencito, y también para Cindy Olivas, que se encuentra ya en los controles en la rancherita.
11: Gracias.
10: Gracias, Cindy, gracias. Un saludote súper especial. Bueno, acuérdense. No me hagas reír.
11: Estamos en vivo.
10: Te dije
11: estamos
10: que no me hiciera reír. No, resulta ser que es primer control de Carlita, entonces, pues obviamente está un poquito nerviosa, pero vamos a sacarlo adelante como siempre, ¿verdad?
11: Va claro
10: a
11: estar bien que yes.
10: Bueno, un saludo súper especial para todos nuestros patrocinadores que hacen posible este programa. Por supuesto, Lotes Green Valley. Ahorita van a escuchar ustedes algunos ruidos porque estamos aquí totalmente en vivo y andan ahorita con el montacargas a todo lo que da.
11: Estamos trabajando.
10: Estamos trabajando.
11: Yo quiero subirme al montacargas.
10: Andan acomodando lo que es este, pues los elotes. Y ahorita nos van a decir los regalos, Carlita, los regalos que les vamos a dar a los papás, porque acuérdate que es un control remoto para papá.
11: Así es, por eso estamos aquí haciendo el control remoto, porque vamos a dar regalitos a todos los papis.
10: Ah, me están comunicando por acá, Carlita, que ahorita viene Karina, la muchachita que se encarga de esto, y ahorita nos va a decir cómo está el rollo para los papás.
11: Hay que decir la ubicación para que
10: la ubicación está facilito. Es calle Colón, entre 9 y 10, en el área de Los Globos, donde está la Escuela Galeana. Ajá. Aquí te vienes contra esquina, aquí vas a ver la camioneta de la rancherita y un tráiler, ¿verdad?
11: Sí, un tráiler sote que están llenando de elotes.
10: Pues exactamente.
11: Sí. Es que me gusta hacerlo reír, me gusta hacerlo reír. Y no lo están viendo ustedes, pero deberían de venirse para acá para que lo vean.
10: No, sí, de verdad, véngase para acá ahorita, a pesar de que no sabemos ahorita todos los regalos, pero un ratito más, yo creo unos 10 minutitos en el siguiente corte, ajá, ya vamos a saber los regalos que tenemos para papá, pero véngase todavía, adelántense, pues, para que sean, sí, los primeros.
11: Igual los vamos a ir anotando, si en dado caso llegan antes.
10: Exactamente. Bueno, un obsequio, una felicidades también para todos los papás. El día de ayer festejamos, ¿verdad?
11: ¿Cómo te la pasaste?
10: Bien de aquellas, bien suave.
11: Me dijiste que desde un día antes ya estabas festejando, ¿verdad?
10: Pues nos fuimos a una boda el viernes al Valle de Guadalupe. Ajá. Y luego ya pues ayer aquí nos hicieron una carnita asada ahí para los fans de La Hora de los Novios. Y pues ahí estuvimos a gusto con los amigos, divirtiéndonos, cantando y todo.
11: ¡Ay,
10: bailando,
11: qué gusto! ¿Y sí, qué te regalaron bien tus nenes?
10: ¿Qué me regalaron? Nada. O sea, de cosas, nada. Ah, sí, fíjate que me dieron un ¿cómo se llama? De esos de zapacorchos para vino.
11: Ah.
10: Pero lo vieras. Al rato, bueno, sí, más tarde o a lo mejor mañana lo voy a mostrar para que lo vean. Vieras qué perro, me acuerdas de hacer un video.
11: Claro que ya es personalizado.
10: No. Tú lo vas a ver, tú lo vas a ver. Después se los voy a mostrar ahí en las redes sociales, ajá, también para que lo miren. Está bien chilo. Fue un regalo ahí de un amigo, de un fan de La Hora de los Novios. Bueno, muchísimas gracias. De verdad, estuvimos bien a gusto. Ojalá que ustedes también, todos los papás de aquí de Ensenada, de todo el mundo, ¿verdad? Pero principalmente los ensenadenses que se la han pasado a gusto.
11: Esperemos que sí. Y pues igual, para seguirle con lo del festejo, los esperamos aquí en Elotes Green Valley.
10: Exactamente, aquí vamos a seguir festejando desde el viernes, sábado, domingo y lunes. De una vez, 4 días o 3 días, ¿verdad? ¿Está bien?
11: Los que sean posibles.
10: Bueno, pues, ¿qué te parece si nos vamos a una cancioncita? Ojalá que Cindy nos tenga ahí. Recuerda, Cindy, vamos a poner pura música del recuerdo, canciones de, ¿cómo se llama?
11: Claro que es.
10: De grupos. Ahí tú pon, que confío en tu buen gusto musical, Cindy. Muchísimas gracias.

0: Ok, muchísimas gracias, gracias Cindy. Un saludote súper especial para Cindy Olivas allá en los controles, allá en la Rancherita 89.1, la que manda desde 1941. 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
0: 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Y pues ya va a ser hora de irnos al primer corte, pero un ratito más todavía tenemos chance de mandarle saludos, adivina quién, a Tacos Blanca.
1: Otra que me estás antojando.
0: Pero ahí sí vas a ir al rato.
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1: 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Porque ahorita me traes para arriba y para abajo. Catrén pura risa, mira. Y ya lo estoy comprometiendo enfrente de todos. A ver, tú me vas a invitar porque.
0: Ok, el tacos de pescado.
1: Ajá.
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1: Ah, con eso.
0: Conejo de la suerte. Los Freddy's,
1: no,
0: ok, muchísimas gracias. El primer tonto, yo creo que sí alcanzamos a ponerlo. Ponemos la canción del primer tonto, por favor, con dedicatoria especial para mí. Muchas gracias. Saludos y bendiciones para todos los papás.
1: Felicidades.

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1: Bueno, muchísimas gracias. Gracias, Cindy. Saludos especiales para ti. Bueno, resulta, Carlita, que tenía mal mi reloj. ¿Hazte para acá?
2: Ay, ya
1: tenía, sé. Cada vez te arrincono más, ¿no? Oye, tenía mal mi reloj. Ira.
2: Con razón, todavía siempre me regañas que dices, ay, llegaste 3 minutos tarde, pero resulta, no.
1: No, 5 minutos.
2: 5 minutos, es que yo llego 2 minutos antes.
1: Exactamente, pues, ¿ah? Yo tengo adelantado 7 minutos. Entonces, sí, bueno, resulta ser que estábamos en lo de Tacos Blanca.
2: Claro que yes, a ver.
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2: Nos vamos a ir caminando.
1: Sí, claro.
2: Sí.
1: Sí, para hacer pierna.
2: Ay.
1: Bueno, y aquí estamos en Green Valley, nosotros a 3 cuadras de Tacos Blanca, 2 cuadritas, aquí enfrente, en contraesquina más bien de la escuela Galeana, aquí vas a ver la camioneta, para que se venga porque estamos festejando a todos los papis.
2: Claro que todavía no han llegado los regalitos, pero si no llegan, yo ya me comprometí a que, ya los comprometí más bien.
1: Sí.
2: Que van a ser docenas de lotes si no llegan, ¿eh?
1: No, sí van a llegar, regalitos. Pero eso va a ser aparte.
2: Aparte,
1: eso va a ser aparte,
2: ¿ah?
1: Sí. Las docenas es de ley, las docenas de lote. Para si usted quiere, véngase para acá. Siempre nomás que nos enseñe su credencial de lector, que diga, ah, soy papá de 5.
2: ¿Soy papá de qué?
1: De 5. No, muchísimas gracias, de verdad. No, todos los papás, vénganse, aquí lo estamos esperando. Aquí ahorita un ratito más llega Karina también con los regalos. Y hay docenas de elotes.
2: Oye, Víctor, pero me estabas comentando que no nada más son elotes, ¿verdad?
1: Venden sandías también, calabazas.
2: Yo quiero una, ya los comprometí ahorita, yo quiero una.
1: Sí, y luego las, ¿cómo se llaman las hojas para tamal? Ah. Que las utilizan las hojas de los elotes, ¿verdad?
2: Calabacita. Entonces, habías dicho.
1: Calabacita también, sandía dulce, barata. Y luego aparte, la otra vez tenían, ¿cómo se llama? Frijoles, ¿verdad? ¿Cómo se llaman esos? Ah, mayocoba. Mayocoba. ¿Tú lo conoces?
2: No.
1: Yo tampoco. Frijol Mayocoba.
2: Presidente.
1: No lo conozco.
2: No,
1: pero está peor ella porque es mujer. Es mujer.
2: No.
1: Y no conoce el frijol Mayocoba. Yo como quiera.
2: El Inge ya me está viendo así como que no.
1: No, ya está admirado el Inge. Cálmate, Inge. No es, ¿cómo es posible? Bueno, muchísimas gracias. 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Y aquí atrásito, nosotros a un ladito, aquí estamos para servirle a toda la gente, todos los papás que quieran venir y quieran llevarse su kilo de frijol Mayocoba, pues adelante.
2: 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Y de hecho, yo, para más fácil la referencia, nada más le meten en el Maps Green Valley. O sea, con eso ya va a salir súper fácil la ubicación para, porque por ejemplo yo no ubicaba la escuela.
1: Ah, ya ves.
2: Por ejemplo. Y así
1: es que no conoces tú aquí Ensenada, pues.
2: Ay.
1: Ni el frijol Mayocoba lo conoces. ¿Tú crees que va a conocer la escuela?
2: Ya nos exhibiste.
1: Bueno, muchísimas gracias. Gracias al ingeniero que está aquí en los controles, a la muchachita de redes, muchachitos de redes sociales, muchas gracias. Y por supuesto a Cindy Olivas, que está allá en cabina.
2: Sí, que está haciendo milagros ahorita con nosotros.
1: Sí, no. Bueno, pues vamos al siguiente corte y ahorita regresamos rápidamente.
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1: Bueno, muchísimas gracias. Gracias por acompañarnos. Gracias, Cindy. Buena canción de los Bukis. Bueno, fíjate que estamos aquí en el Lotes Green Valley y me acompaña mi compañera Carlita. ¿Qué tal? ¿Cómo te has sentido? ¿Ya mejor, ¿verdad?
2: Bien a gusto. Puras risas. Estamos ahorita de cualquier imprudencia que se nos está saliendo. Y esperando los regalos también. Y esperando a la gente que venga por sus regalos.
1: A todos los papás que vengan. Y ya sabe lo que dijo Carlita. En caso de que no llegue ahorita en un momentito, ya está llegando la gente por acá. Pero en un momentito, en caso de que no llegara los obsequios, le vamos a regalar docenas de elotes.
2: O
1: por
2: el gatito,
1: elotes no paramos. ¡Hay elotes!
2: O el gatito que estoy viendo por acá, mira, le estoy echando el ojo.
1: Ya te lo quieres llevar,
2: ¡preciosa!
1: ¿Verdad?
2: ¡Preciosa! Sí.
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1: Sí, es que ustedes, como ustedes son modernas, a ustedes se les hace fácil eso, pero para la gente mayor, pues no, ellos con lo tradicional, pero aquí la gente sí se le graba todo eso, fíjate.
2: Sí.
1: Las calles y todo eso, lo que los taxistas, como antes no ocupaba nada de eso.
2: Bueno, eso sí.
1: Y ahorita sí dependen de las redes, de, ¿cómo se llama? Google Maps, ¿o
2: de
1: cómo se
2: Maps,
1: llama?
2: De todo el internet ahorita es.
1: Internet, exactamente. 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
2: Claro que yes. Yo ya estoy echándole el ojo a unos 24 elotitos.
1: O sea, no te conformas con una docena, quieres dos.
2: Dos.
1: No, qué barbaridad, ¿eh? Bueno, vamos a ver, ¿viene con nosotros? Sí, a ver, ¿qué pasó? ¿En qué le podemos servir ella? A ver. Ah, bueno, ahorita le doy el número. Dice que quiere el número porque quiere una canción en la hora de los novios y que nunca, pues no se sabe el número. Ahorita se lo vamos con todo gusto. Por mientras, vamos a ir con otra canción y nos están comentando por acá también. Órale. Mi único camino con los Muecas. Esa está buena. Muchísimas gracias, Cindy. Gracias por tu colaboración. Y pues estamos aquí esperándolos. Ahorita ya nos van a dar información. Ahorita después de esta canción, Mi único camino con los Muecas de Mexicali. Seguimos.

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1: Ok, muchísimas gracias, gracias, saludos, bendiciones para todos, feliz día del padre, para todos los papás. Y mira, el papá qué responsable, era, ya va con su niña a la escuela.
2: Vale, qué bonito se ve, ¿verdad? Pero no es el único, mira, ya enfrenta.
1: No, allá va otro, y otro, y otro, y otro, mira, allá hay 10 papás juntos ahí con sus hijos. No, no tienen carro o no tienen esposa, una de dos. O las dos
2: pero
1: cosas.
2: Pero mira, sí, son papás.
1: Sí, de verdad. Es que están volteando los papeles ya. Bueno, un saludote súper especial para Elizabeth, la señora Elizabeth, la primera persona que vino.
2: Sí, qué linda.
1: Ya se llevó una docena de elotes. Ahorita van a comer.
2: Así
1: a gusto,
2: es.
1: ¿Verdad?
2: Ay, unos elotitos ahí, pero en un caldito. Ahorita se me antoja.
1: ¿En un caldito de res?
2: Sí. Ay, no.
1: Bueno, un saludo súper especial para Elizabeth. Cindy, ¿me haces el favor de buscar ahí la canción de Ironía con los Buques, especialmente para la señora Elizabeth, que nos está escuchando ahorita en su automóvil?
2: Así
1: y también
2: es que yo
1: si
2: estoy
1: tienes
2: en el A viendo a
1: ah, sí,
2: son un montón
1: sí,
2: de papás. Mira, si miras para allá.
1: No,
2: para
1: es que están se le hace increíble a Carlita de que todos los papás que andan llevando a sus niños. Mira, por acá ya va una señora.
2: Ajá, ya.
1: Ay, hasta que una señora. Bueno, también, si me haces el favor, Cindy, de buscar Tú Me Quieres Lastimar, Grupo Ladrón, que nos están pidiendo acá las canciones, pues, es que, pues, ni modo, nos están pidiendo canciones a control remoto. Saludos para José Luis, Tú Me Quieres Lastimar, saludos especiales para José Luis, que nos está escuchando ahí en el tráiler, ¿verdad? A gusto, está dentro del tráiler peleando con las docenas de lotes ahí. Bueno, ya se bajó. Oh, ah, no, sí se bajó. Así es, sí le atiné. ¿Sí? Entonces, bueno, un saludo súper especial para José Luis, que está escuchando ahí dentro del tráiler a gusto, acostado arriba de los elotes.
2: De los elotes.
1: ¡Ay, elotes! Bueno, un agradecimiento súper especial para nuestros gentiles patrocinadores que hacen posible el programa La Hora de los Novios. La canción va a ser Ironía con los Buques, si me hace favor. Especialmente para la señora Elizabeth que vino y que nos acompañó ahorita. Bueno, y pues hacer énfasis en que los papás vengan y
2: claro,
1: para que te conozcan.
2: Para que vengan, no, para que vengan por el regalito.
1: Sí,
2: pues.
1: Solo así los atraigo.
2: Sí. Ni me conocen todavía.
1: Por eso, pues, para que te conozcan.
2: No, el viernes traían un desastre, ¿verdad? Ay, no, qué bárbaros, cosa bárbara. Mire, ya llegó uno.
1: Ya llegó aquí un papá. Ok, todos cordialmente invitados. 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Y nos vamos con esta canción bonita de Los Buquis, Ironía. Se me hace que tengo mucho rato que no la pongo. A ver si la encontró Cindy. Muchísimas gracias, Cindy. Saludos y bendiciones.

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1: Bueno.
2: Sergio.
1: Hola, mi amor.
2: Oye, te llamo para decirte que no voy a poder ir a la cena de tu cumpleaños, porque sabes que acaba de llegar una amiga de Puebla y me invitó a salir con unas amigas.
1: Pero tú me dijiste que vendrías.

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1: Ok, muchísimas gracias, gracias. Trae un escándalo aquí, Carlita, ¿eh? Discúlpenme. Ay, discúlpenme,
2: siempre,
1: por favor.
2: Siempre.
1: Es que está emocionada porque le regalaron 2 kilos de frijol mayocoba, que no la creía, que está bien rico y que no sé qué, y que está muy rápido.
2: Dicen que está súper rico y que está súper rápido, que como en media hora, 40 minutos máximo, ya está listo.
1: Exactamente, así es de que venga usted también y compruébelo por usted misma, ¿verdad?
2: Claro que
1: sí. O por usted mismo. Se encuentra aquí nuestro amigo Arturo, ¿verdad? Arturo, que es papá, ya me enseñó su credencial y es papá de 18 hijos. No,
2: hola,
1: no te creas.
2: ¿Tal?
1: Ella es Carlita.
2: Hola, mucho gusto.
1: De 2 hijos, ¿verdad? 2 hijos y pues viene por su obsequio. Ya tenemos aquí las... ¿Qué quieres? ¿Una docena de lotes o un terreno en el 89?
3: No, la docena.
1: Ok, no es ambicioso. Una docena, por favor, una docena de lotes para nuestro amigo Arturo. A ver, a ver.
3: En la mañana cuando llevo a mis hijos, los oigo todos los días en la mañana.
1: Perfecto. ¿Cuántos años tienes, Arturo? Te veo muy joven.
3: Antier cumplí 44.
1: Muchas felicidades, 44 años, fíjate. Y escuchando la hora de los dos, me dices que desde que estaba Julio César Aguilar Castillo, que en paz descanse, nuestro amigo y colega, ¿lo escuchaba tu mami?
3: Sí, mi mamá lo escuchaba y me sentaba ahí con ella. Entonces siempre escuché y me gusta mucho la música. Le digo, mamá, yo me equivoqué de época. Debí haber nacido en su época. Sí, no, pues yo soy del 82 y mi mamá pues del 54, ese tiempo de los carros bonitos también.
1: Cuando estaba en su época todo es los conjuntos y todo, ¿verdad? Oye, Arturo, ¿estás bien con una docena o quieres 2? No, tú dime, ¿quieres 2 o 1?
3: 2 para hacer una lotiza para mi suegro y mis cuñados.
1: Exactamente, qué bueno que piensas en tus suegros, muy bien. Entonces le damos otra docena, por favor, por el mismo precio. Y muchas felicidades, Arturo, y gracias por escucharnos, ¿eh? Gracias. Ay, ¿por qué no pasa? ¡Que pase! Véngase, oiga. Es que le da pena porque escucha canciones viejitas a su esposo. Y ella de seguro puro reggaetón, ¿verdad? Ya me imagino.
3: No, le gusta la música en inglés, también viejita, pero no los muecas, ni los Johnny, los Bookies.
1: Quiere música en inglés, es así como gabacha.
3: Sí. Algo así.
1: ¿Y cómo se llama tu esposa?
3: Se llama Paloma.
1: Paloma, véngase, Paloma. Véngase con su pichón. Véngase. Mira, 2 docenas. Cuando menos que cargue una. Véngase, oiga. Bueno,
2: no
1: ni modo.
2: No quiere, mira, bien chiviona. No, pero sí la entiendo porque yo estaba aquí en el rincón también, mira.
1: Sí, está igual que Carlita. Una foto, por favor. Los chicos de redes sociales andan entretenidos allá y no saben tomar fotografías, pero ahorita vamos a decirle a ver si la pueden tomar. Muchísimas gracias, gracias a toda la gente. Ira, te vas a llevar también un quequito. ¿Quieres uno o una docena? Ok. Uno y piensa en su esposa, fíjate lo que somos los hombres, ¿verdad? Ella no se quiere ni bajar y él hasta le va a llevar a domicilio. Neta que nos pasamos de buenos. ¿Ah, sí? Ok. ¿Quieres otro para ti? ¿Otro para ti? Ah, ok. ¿De chocolate o de...? Mira, piensa en su hijo también. Primero para su esposa, luego para su niño. Fíjate. Y no, la señora se hubiera llevado toda la plancha y no nos deja nada. Y no te da. No, ya las conozco. Ok. Muchísimas gracias. Gracias. ¿Quieres despedirte con alguna frase o algún poema?
3: Pues más bien me gustaría si podías poner una canción de Flavio César. De Flavio César, del argentino.
1: Leonardo Fabio,
3: perdón.
1: ¿Cuál canción te gusta de...?
3: Hoy corté una flor.
1: Ah, esa está buena. Bueno, pues hoy corté una flor con Leonardo Fabio, aunque no es de solistas el día de hoy, pero la vamos a poner porque es un día especial. Muchísimas gracias y muchas felicidades.
3: Gracias por el regalo y pues a seguir adelante, a sacar la familia adelante como papás, ¿no?
1: Perfecto, muchísimas gracias, mi amigo, ¿eh? Y muchas felicidades.
2: Gracias,
1: y felicidades, señora. Se rayó, ¿eh? Se rayó. Cuídelo mucho. No, es que si no les dice uno, no entienden. Bueno, muchísimas gracias, gente bonita. De verdad estamos muy contentos aquí en Green Valley, esperando a la gente así como Arturo. Véngase usted también. Aquí tenemos quequitos, tenemos también docenas de lotes, ¿verdad?
2: Así es, está regalándoles. Ahorita ya le diste un 24 de lotes.
1: 24 de lotes, sí, en vez de cheve, fíjate lo que somos nosotros, ¿no?
2: De lotes.
1: De lotes, un 24 de lotes, puede venir por él. Y también, o puede llevarse 1 kilo o 2 kilos de frijol mayocoba.
2: Sí, y aparte, pues imagínate, ese frijol te hace ahorrar un montón.
1: Ah, sí.
2: Una que está bien rico y te hace ahorrar un montón de gas y tiempo y, o sea,
1: y
2: más
1: esfuerzo.
2: Ándale.
1: Exactamente, así es de que los invitamos a que venga, porque son frijol, ellos cosechan todo, ¿sí sabías? Nuestros amigos de Green Valley cosechan y siembran y todo. No, está bien de que ella es toda una historia que después lo vamos a subir a al, ¿cómo se llama? Al podcast. Vamos a hacer una entrevista con nuestro amigo de Green Valley para que usted esté al pendiente. También va a estar Carlita ahí en la entrevista, en el podcast, Víctor Mandujano, el podcast.
2: Hola,
1: en YouTube.
2: Buenos días.
1: ¿Qué tal, mi amigo? Muy buenos días, ¿cómo estamos?
4: ¿Cómo me llamo?
1: Usted se llama, ay, deja, ay, no, ay, ¿cómo se llama? José Luis, no. Villalbazo, no. ¿Cómo se llama? Miguel Ángel.
4: ¿Miguel Ángel quién?
1: Rodríguez. Manso. Anda. Manso. Ay, no, eso sí me acordé a tiempo. Me acordé a tiempo, gracias. ¿Y qué, mijo? ¿Qué te vas a llevar? ¿Un 24? No. 24 de lote.
4: 24
1: de
4: lote,
1: sí. Un 24 de lote, ok. Se los damos, Carlita, por favor. Un 24
2: claro
1: se
2: es.
1: Va a llevar nuestro amigo Miguel Ángel. Miguel Ángel Rodríguez Manso. ¿Y quieres un quequito o dos? Dos, ok, ahí están los quequitos, mira.
2: Le damos la bolsita.
1: Llévate un quequito, le vamos a regalar un quequito de chocolate para que se acuerde de mí y otro de vainilla. Y bueno, pues aquí están ahorita echando los elotes nuestros amigos de Green Valley, que siempre están bien chambeadores, Ahorita andan bajando un troque, se los llevan a San Quintín, no, distribuyen mucho aquí en Ensenada,
2: Desde que estamos aquí no han parado nadita.
1: Fíjate, Carlita, yo creí que nosotros éramos un pueblo cacahuatero, pero somos un pueblo también elotero.
2: Así es, ¿no?
1: Consume mucho elote la gente, consumimos mucho elote.
2: Pues sí, ahorita es lo que está más aquí, o sea, de
1: como que está de moda.
2: Cada esquina.
1: Sí, de verdad.
4: Te mando saludos.
2: ¿Mande?
4: Te mando saludos.
2: ¿A mí? ¿Quién? ¿Quién?
1: Se van a poner a platicar aquí. Vamos a música, mijo. Los esperamos, recuerden, en Elotes Green Valley, en la calle Colón, entre 9 y 10, en el área de los Globos. Aquí los esperamos y nos vamos con esta... Mis noches te recuerdan, hombre, es un rolonone con los Tucas de Sinaloa. Seguimos avanzando. Muchísimas gracias, Cindy. Saludos y bendiciones para todos. Véngase para acá, aquí los esperamos. Calle Colón, entre 9 y 10.

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1: Bueno, muchísimas gracias, gracias por acompañarnos. Muchas felicidades a todos los papás hoy en su día. Bueno, fue el dominguito, o sea, el día de ayer, pero lo estamos festejando todavía el día de hoy, Carlita. ¿Cómo te la estás pasando, a gusto?
2: Excelente, ya empezó el movimiento, ¿eh? Ya empezó el
1: movimiento. Ya está el movimiento. Bien dijiste que era muy temprano, pues.
2: Es lo que te
1: las 7 de la mañana, mucha gente se levanta tarde, después de las, casi siempre después de las 8 empieza el movimiento, ¿verdad? Ya vamos a estar de tú allá y yo acá, ¿eh? De acá hablamos, platicamos
2: no
1: a gusto.
2: No sé, porque ando muy timidona ahora, fíjate.
1: Oye, el mendigo gato, ¿dónde está?
2: Ah, ya anda. Andaba echándole el ojo,
1: sí,
2: a los pastelitos.
1: Sí, no, ya lo vi.
2: Así han de estar de ricos.
1: Tenemos un saludote súper especial, Carlita. Aquí dice, saludos para Héctor Ríos Benítez, de parte de su hija Melisa Aispuro. Melisa Aispuro le saluda a su papi y lo felicita al señor Héctor Ríos Benítez. Muchas felicidades. Así usted también mande saludos. Bueno, por acá tenemos aquí otra personita. A ver, Carlita, ¿me haces el paro con esto? Con el teléfono. ¿Me lo detienes, por favor? ¿Qué tal? ¿Cómo está usted, oiga?
3: Muy bien, mucho gusto.
1: Mucho gusto. ¿Cómo se llama usted, oiga?
3: Mayra.
1: Mayra. Y trajo a su esposo.
4: José.
1: José, ¿cómo está usted, José?
4: Muy bien.
1: ¿Cómo se la pasó? ¿Cómo lo trató Mayra a sus hijos ayer?
4: No, hombre, de maravilla. Sí, hombre.
1: Qué bueno, excelente. Le hicieron, me imagino que una carnita asada o qué le hicieron, un pollito.
4: Sí, pollito, carne asada y todo.
1: Todo lo que diga yo ahorita. Y baile. Ah, sí, ¿y cantaron o no? Sí, también hubo. Ah, ¿a poco sí canta, oiga? Mayra, ¿sí canta?
2: Ay, pues para que le invites al evento.
1: No, sí tenemos un evento, para que se apunte, oiga. 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
4: Es la casa de nosotros.
1: Ah, es su casa, fíjate. Fíjate, bueno, pues más a gusto, ahí va a cantar a gusto. Ahí se conocieron, la Casa Country. Fíjate qué curioso. Una pareja que se conoce en la Casa Country. ¿Ya cuántos años tienen de casados o juntados?
4: 2 años.
1: 2 años apenas, no, pues apenas están en la luna de miel.
2: Es lo que te iba a decir.
1: Y ahorita quiere una docena de lotes, dos docenas. O un terreno en el 89.
4: Ah, 2 docenas de
1: elotes. Fíjate, todos los papás, cómo les gusta más los elotes que los terrenos. Eso es muy importante. 2 docenas, ¿verdad? 2 docenas y si me hacen el favor de... Mira, le vamos a dar chance a que los escoja, oiga, para que nos evite la fatiga. Vamos a darle chance a nuestro amigo. ¿Cómo se llama, disculpe?
4: José.
1: José, sí, José. Acuérdame, Carlita, se llama José. José, vamos con una canción de... Una canción que le guste de grupos, oiga. A tu recuerdo con Los Ángeles Negros. Ah, esa está buena, está buenísima. Ah, y luego por acá viene también, saluda por allá a la personita, Carlita, por favor. A ver quién llegó ahí. Ahí llegaron 2 personitas. Y también por allá, pero vamos a apagar el micrófono. Vamos a apagar el micrófono porque Carlita es muy escandalosa. Y... después sigue hablando con el micrófono ahí. Bueno, muchísimas gracias. Y por allá está nuestro amigo, ¿cómo se llama tu esposo?
3: Alejandro
1: Moreno. Alejandro Morales, digo. Morales. Ok, Alejandro Morales, ¿quiere usted 1 docena, 2 docenas o un terreno del 89?
5: Hola, buenos días.
1: Ah, que sí. ¿Qué quiere? 1 docena, 2 docenas o un terreno del 89?
5: Somos de familia numerosa, se puede 2 docenas.
1: Ok, 2 docenas de lote, por favor, para la familia numerosa. ¿Cuántos hijos tienen?
6: 6.
1: ¿6 nomás? Ah, pues
2: 6. 6, ¿no?
1: 6 y 6, 12. Y 12, les toca de a 12 lotes, ¿verdad?
2: Sí, súper bien.
1: De a 12 lotes cada uno. Ok, perfecto. Ok, se los vamos a regalar ahorita. ¿Y gustan un quequito? Ay, ¿dónde
2: los
1: están?
2: Los pastelitos acá.
1: Ya se los llevó el gato.
2: El Michi.
1: Ah, ya están arriba, ya. Ah, por favor, Carlita, si me hace el paro ahí.
2: De vainilla.
1: A ver, pásele, oiga, pásele. Pásele ahí. 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Muchísimas gracias, gracias por acompañarnos. Y pues vamos con una canción mientras atendemos aquí a la gente. Esta canción se llama A Tu Recuerdo, de Los Ángeles Negros. Gracias, Cindy.

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1: Bueno, muchísimas gracias. Seguimos nosotros. Ya casi se acaba el control remoto, Carlita. Son las 8:30 ya, ¿verdad?
2: Sí, súper rápido.
1: Híjole, ya nos queda media hora.
2: Disculpen de que yo hace rato estaba puro ¡hola! Y no les escuchaba en el micrófono, pero es que no estoy acostumbrada de que como estamos en el exterior, tengo que estar apagando el micrófono y yo saludando. Y como llegan los radioescuchas, ya uno lo siente como vínculo, como si ya fueran nuestros amigos.
1: Como familia.
2: Ajá, sí, aquí tenemos a uno, por ejemplo.
1: Ah, exactamente, sí, aquí está nuestro amigo. Mira, va llegando otro por allá. Oye, Carlita, fíjate que ya me enviaron el ¿cómo se dice? Yo no sé, tú sabes, el menú.
2: Ay, ¿de McDaniels?
1: El menú de McDaniels, chicharrón prensado.
2: Ay,
1: ahí tienes que decir, birria, pollo en chipotle y bistec ranchero.
2: ¿Qué
1: tal, mi amigo? Ay, deténmelo, por favor. ¿Qué tal? ¿Cómo está usted, oiga? ¿Cómo se llama usted? ¿Carlita?
3: Miguel Ángel Rodríguez.
1: Miguel Ángel Rodríguez, oye, igual que la otra persona, sí. ¿Usted es Miguel Ángel Rodríguez de verdad? Órale, el otro también se llamaba así, Miguel Ángel Rodríguez, pero el otro se apellidaba su otro apellido Manso. Y usted es Miguel Ángel Rodríguez, ¿qué?
3: Gárate.
1: Gárate, fíjate. Ay, nomás la diferencia esa. De Sinaloa, el otro era de... No, no nos dijo. ¿Qué va a llevar, oiga? ¿Una docena de lotes, dos docenas o un terreno en el 89?
3: No, pues los elotes.
1: Muy bien, buena elección. Buena elección.
2: No,
1: toda la gente quiere elotes. No, es que para que veas que los elotes rifan aquí en Ensenada, ya ves que te dije. Bueno, y ya te dije lo de McDaniels, ¿verdad?
2: Claro.
1: Y ahorita vamos a ir con Tacos Blanca, ¿te parece?
2: Ay, ya.
1: Hay que desayunar. Yo ya tengo hambre.
2: Ya en 20 minutitos.
1: En 20 minutos vamos a Tacos Blanca. Miguel Ángel, ¿nos escucha diario en La Hora de los Novios, oiga? ¿Ya tiene rato? ¿Cuánto tiempo tiene más o menos escuchando La Hora de los Novios?
3: Desde que lo cambiaste esta hora.
1: ¿Ah, sí? ¿De 7 a 9? Órale, excelente. Muchísimas gracias, mi amigo. No teníamos el gusto de conocernos, ¿verdad? Es la primera vez que... ¿Por teléfono habla? Ah, fíjate, ella es la que contesta, ¿eh? Ella es la voz femenina de La Hora de los Novios.
2: Ay, muchas gracias. Mira, ahí están sus celotitos.
1: Bueno, pues muchísimas gracias, gracias Miguel Ángel, de verdad un gustazo saludarle.
2: Espérame,
1: y muchas felicidades. ¿Cómo la pasó el día de ayer, Miguel Ángel?
3: Muy bien, gracias a Dios.
1: ¿Lo consintieron bien ahí su familia, su esposa, sus hijos?
2: A ver.
1: ¿Cuántos hijos tiene?
3: Cuatro.
2: ¿De vainilla o de chocolate? Ah, mire.
1: Y sí, le trajiste el que quería, pues sí, él lo miró, dijo de vainilla. ¿Cómo la voy a hacer que vaya de nuevo, no? Bueno, muchas felicidades nuevamente, mi amigo, Y gracias por acompañarnos día tras día.
2: Felicidades,
1: gracias, mi amigo.
2: Gracias igualmente.
1: Felicidades. Bueno, pues ahí está nuestro amigo. Mira, dos docenas se llevó también.
2: Ay,
1: todo, ¿te fijas que todo el mundo prefiere las dos docenas de lote que el terreno?
2: Sí. Y fíjate, eso que no les has ofrecido frijoles, porque
1: no, si les ofrezco frijoles, no van a querer ni el carro. Bueno, oye, hablando de premios, tenemos un evento especial en la Casa Country.
2: Ya sé, no lo has mencionado casi, ya es próximo, ya es el sábado.
1: Sí, es que lo estamos haciendo como express para la gente que le gusta, ¿cómo se dice? Yo no sé, tú sabes, cantar.
2: ¿Cantar?
1: La gente que le gusta cantar va a ser de karaoke, fíjate. Ahí pueden expresar sus sentimientos.
2: ¿Es concurso o nada más es como...?
1: No, es un concurso donde puedes llevar a tu porra. Por ejemplo, tú te apuntas, Carla López va a cantar esta canción, juntas a tu gente y se van al primer evento, que es el día 3 de julio. El día 3 de julio inicia el concurso.
2: Ah,
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2: 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En el lugar es en la casita country, ¿verdad?
1: En la casa country, ajá. En la casa country. Ahí country. 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
2: Ah, ok, no nada más es un día.
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1: Sí, también.
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2: Y Carla López.
1: Ajá, Víctor Mandujano Méndez, así búsqueme, y ahí tenemos toda la información también, ¿verdad?
2: Así es.
1: Así es de que pónganse buzos ahí con este evento porque va a estar súper, súper de aquellas en la Casa Country todos los días viernes de julio.
2: Viernes, es que yo no sé por qué en mi cabeza tenía que iba a ser los sábados, pero está perfecto.
1: Entonces, los días viernes.
2: Viernes.
1: Los días viernes de 4 a 10 de la noche.
2: De
1: 4 a 9, no sé, depende.
2: Pero el evento, o sea, cuando va a ser el concurso, más o menos en qué horario todavía no lo tienes.
1: No, sí. El concurso, bueno, va a empezar el evento, digo, a las 4 de la tarde, es como tardeada. Va a haber un templetito donde va a estar el artista. Va a estar bien bonito. Vamos a arreglar bien bonito ahí en la Casa Country.
2: Yo quiero arreglar.
1: Sí, sí, es lo que te digo. Todos vamos a chambear ahí. Y también nuestro amigo, acá está nuestro amigo licenciado Pantera Negra. ¿Qué tal, mi amigo? ¿Cómo está usted?
0: Excelente, excelente. Me acabo de levantar ya después del buen party de ayer. Carlita. ¿Sí, Carlita?
2: Sí.
0: Muy bien. Gusto en conocerla.
2: Ay, muchas
0: Siempre
2: gracias.
0: La voz y presencia de Carlita en la radio.
2: Ay, muy amable. Muchas gracias.
1: Pues él es el licenciado que nos hizo el favor. Con él estuvimos el día de ayer con la carnita asada que nos hicieron, ¿verdad? Muchísimas gracias. Y usted puede participar, oiga, en el concurso de karaoke, por ejemplo, puede cantar Eres toda una mujer. ¿Cómo la canta?
0: Eres toda una mujer.
1: Sígale, sígale. Y me has hecho tan feliz.
0: Y me has hecho tan feliz que tus besos significan hoy la vida para mí.
1: Ahí está. Pasa.
2: Aplausos, aplausos.
1: ¿Sí pasa o no?
2: Claro que pasa.
1: ¿Sí pasa?
2: Sí,
1: okay.
2: Es más, anótalo desde ahorita.
1: Sí, ya lo voy a escribir aquí para el concurso de karaoke que vamos a hacer para que participe, oiga. Ok, sí, de verdad.
2: Porra.
1: Ok, muy bien, ya se va a apuntar.
2: Mirando.
1: Vaya preparando sus canciones. Ok, muchísimas gracias, así como a mi amigo licenciado Pantera Negra. Nos vamos a... ¿Qué hora es, licenciado? Esa canción está hermosísima. ¿Dónde? Un saludote súper especial para Cindy Olivas allá en los controles de la Rancherita 89.1, que nos va a poner una canción de La Migra.
2: ¿De La Migra?
1: La Migra, así se llama un conjunto, ¿eh? No quieras correr. Es un conjunto que se llama La Migra. Y hay una canción que se llama Celos de ti. Y vamos a escucharla ahorita. Muchísimas gracias, Cindy.

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1: Bueno, pues ya casi entramos en la recta final. Muchísimas gracias, gracias al licenciado Pantera que vino. Ya va bien feliz con sus elotes allá. Mira, y luego su quequito y todo. No, va bailando, va bailando el licenciado. Muchísimas gracias a todos. De verdad, ya nos andamos yendo, Carlita, ni modo. Así es la vida. Ay. No te pongas triste. Yo
2: ya
1: sé
2: que
1: te...
2: Me habían bajado los nervios.
1: Ya apenas se te está bajando los nervios. Mande.
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1: ¡Ay, elot! Ok, muchísimas gracias al licenciado Pantera también. Por acá se encuentra nuestro amigo Tito de León. Muchísimas gracias, Tito. ¿Quieres decir algo o así nomás? No, él, fíjate que nomás quiere saludos.
2: Él es siempre tras bambalinas, ¿sí?
1: Sí, sí, muchísimas gracias a Elotes Green Valley por su patrocinio. La gente estuvo muy contenta aquí. El ingeniero Carmona, pues ahorita se está comiendo una sandía. Ahí chequen las redes sociales, ahí estuvimos tomando algunas fotos con algunos de los que llegaron aquí con nosotros.
2: Así es. Y acaba de llegar alguien por aquí.
1: A ver, ¿quién llegó por acá? ¿Cómo se llama usted, mi amigo?
4: Ismael.
1: ¿Ismael qué?
4: Pompa.
1: Ismael Pompa. ¿Le pones el micrófono ahí, por favor? En la pompa, digo, en la... Oye, Ismael, ¿de dónde nos escuchas tú?
4: Pues todos los días los escucho en las mañanas trabajando en... Soy Uber.
1: Ah, ¿trabajas en el Uber?
4: Trabajo de Uber.
1: Muy bien, eso me da mucho gusto, Ismael, la gente que nos escucha en su auto y que es que lleva gente, ¿no? Es como un taxi, ¿no?
4: Sí, como un taxi.
1: Y ahí siempre trae sintonizado la rancherita.
4: Claro que sí.
1: Y la hora de los novios.
4: Es la que más me encanta.
1: Ah, muy bien, eso es lo que más me encanta a mí también. Muchísimas gracias, Ismael. ¿Y quieres una docena o dos de elote?
4: Dos.
1: Dos, ok. ¿Tenemos todavía? Ok, un quequito de vainilla o de chocolate.
4: Chocolate, por favor.
1: Chocolate, perfecto. Ismael, ¿y de dónde, cuánto tiempo tienes escuchando La Hora de los Novios, más o menos?
4: Más o menos como 30 años.
1: Ay, desde que estaba Julio César Aguilar, sí. ¿Verdad? O sea, tú también lo escuchabas de morrito con tu sí. Mami, me imagino, ¿verdad?
4: Para dormir.
1: Órale, qué curioso, ¿verdad? Qué bonito. Qué bonito, de verdad. Muchas felicidades, muchas gracias. Bueno, pues nosotros ya nos andamos despidiendo, Ismael. Pasa por tus docenas de elotes. Dos, ¿verdad? Me dijiste. Dos docenas. Muchas gracias por escucharnos, Fíjate cómo la gente, desde que estaba chiquito, como lo escuchaba su mami, pues.
2: Así es.
1: Entonces ellos se quedan con mucho gusto, mi amigo, Un gustazo. Bye. Gracias. Bendiciones. Y entonces ellos al escuchar esas canciones, ya así cuando es. Crecen, les crece también el gusto por esas, ese
2: ya
1: tipo de
2: como
1: música.
2: Una tradición, ¿verdad? También así que estás quedando como una tradición.
1: Una tradición, sí, de
2: qué
1: verdad.
2: Bonito.
1: Qué bonito, ¿no? Y que no pase esa música de moda. Gracias pues a todas las mamis, a todos los papis que escuchan sí. Esta música. Y esos que están escuchando ahorita, sus hijos también lo están escuchando. Y se vuelve a hacer la misma dinámica, ¿verdad?
2: Así
1: la
2: es,
1: cadenita, qué curioso. Bueno, pues muchísimas gracias. Estoy muy contento, Carlita. No sé tú, como dice Luis Miguel.
2: Ay, sí, de la emoción. Se me olvidaba de que apaga el micrófono. Pero yo estaba bien emocionada.
1: Es que ustedes no saben, pero Carlita es la primera vez que viene a un control remoto. Entonces, estamos haciendo como ensayos.
2: Así es.
1: Pero poco a poco vamos a estar al 100, ¿verdad?
2: Así es, así andamos. Pero es que como llegan y yo los escucho por teléfono, recibo sus llamadas. Pues se dan de cuenta que llegan y pues los estoy abrazando, los estoy saludando, platicando y pues se me olvida que tengo que apagar el micrófono, pues.
1: Sí, es algo muy curioso.

0: Un terreno.
1: No, dos docenas.
0: Dos docenas, fíjate, todos prefieren mejor los elotes. Pásale, mijo. Y muchas felicidades, ¿eh? Y gracias, por supuesto, a Cindy Olivas allá en la rancherita, en los controles y en los micrófonos, ¿verdad?
2: Sorry, Cindy.
0: No, no te preocupes. Muchísimas gracias, saludos y bendiciones para todos. Un excelente día, un excelente inicio de semana.

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9: Acá su amigo Arufo Panda Guerrero, el más greñudo desde Ensenada, California. Les saludo hoy. Bueno, pues vamos a iniciar esta semana, gente. Así que bueno, antes que nada, muchas felicidades a todos los padres que nos acompañan ahorita en frecuencia. A los que no también, a todos los padres dentro y fuera del bello puerto de Ensenada. Bueno, pues a todos los padres del mundo, ¿verdad, mi buen Layito? Estado mi compa Layito por acá, ya nos trajo la lista de los, bueno, de nuestros patrocinadores para estarlos muy pendiente de todos. Amigos, bueno, pues ya son las 9 de la mañana con 6 monitos. Y bueno, pues por aquí voy a estar contigo hasta el filo de las 10 de la mañana. Va a haber de todo, ya saben que a las personas que cumplen años el día de hoy, en este mes, bueno, pues entonces todos van ahora sí que, pues, a participar para que vayan a comer a algún lugar, ¿sale? Ándale pues, amigos, la línea telefónica es la misma de ayer, hace rato también. Es el 646-178-3979. Así que ya lo saben. Ey, calmado. ¡Oh, que te calmes! ¡Calmo! ¡Ándale! Eso se merece esa gente de vida. ¿Cómo que ya cállate? ¿Qué pasó? Te repito la hora, amigos. Ya son las 9. ¡Qué la fregada! Bueno, pues vamos entonces, ya vamos a callarnos total. Quiero felicitar, no tengo aquí la lista del ganador, de los ganadores del Día del Padre, pero bueno, por ahí ya hicimos entrega de el taladro rotomartillo, ya hicimos la entrega, vinieron ese mismo día por él, tomamos la foto, aparece ya en las redes sociales. Pero bueno, sí, a ver, tú sabes, ¿recuerdas el nombre del ganador o ganadora? Que obviamente si tiene, si una mujer, un niño o una niña, recuerden, ganó ese kit cortesía de Pedrosa Zapatería, recuerden. Tiene que traer a un varón, a un padre de familia, para poderle hacer entrega a él, las botas, el cinto y la tejana, por favor. Ya se los había dicho. Así que bueno, si tú fuiste el ganador, Bueno, ya lo sabes, ganadora, qué sé. Si se lo haya ganado, tiene que traer un padre para acá, ¿eh? Tiene que ser un varón, adulto. Así que bueno, ahí te la dejo, ¿eh? Ahí te doy un buen tip. Pero tú solo, sola, niño, niña o dama, señora, señorita, no puede venir a recoger el vale. Tiene que traer a un varón mayor de 18 años, ¿eh? Andale pues, amigos, vamos a iniciar. Este es el show de Arnulfo el Panda Guerrero. Con todo gusto, saludo para la señora Karina. Gracias, allá nos acompaña pues en Piedras Negras. Y nos pide esto que dice más o menos así. Ay, ay, ay, vamos a empezar tranquilitos porque aquí el acelerado soy yo.

0: ¡Qué ole, qué ole! ¿Qué pasó, mi gente? ¿Cómo andamos? ¿Qué pasó, mi buen amigo? ¿Qué pasó? Oye, qué cortón tan acá de verdad con esta rolita, compadre. No, nada más era para despistar un poquito a ver qué tan truchas estaban allá, compadre. Ja. Oye, saluditos para mi compa Beto Vadillo, cómo no. Felicidades más bien pues para Beto Vadillo. Allá nos acompañan en Ampliación Reforma de parte de la familia Vadillo Santana, órale. Por el Día del Padre todavía por acá. Nuestros buenos amigos, saluditos, compadre. Ándale, pues. Ya son las 9:10, ¿con qué? Con 13 minutos. Y bueno, tenemos por aquí también, de una vez, vámonos con el WhatsApp de You para atender a todos los amigos. Gracias por acompañarme. Estamos en un día maravilloso. Hoy es lunes. Ahora sí no le voy a fallar porque ayer domingo fue 21, entonces quiere decir que hoy estamos a 22, amigos, ¡bravo! Ahora sí me acordé que va. Tenemos un audio, vamos a ver a quién tenemos aquí. A ver, ¿quién anda? Adelante, por favor, échele ganas. No, mira, no, ¿qué pasó? A ver, échele ganas, amigo, adelante. No, mira, no. Vamos a ver. Vamos a ponerlo aquí, a ver.
1: Buenos días.
2: Ya nos entregaron la credencial a los rederos de Actex Airbags. También nos dieron un pase para ir a comer al Hostal San Ángel, pero no pude ir.
0: Bueno.
2: Nomás era para ayer la promoción o todavía es válido.
0: Híjole, déjame.
2: Porque aquí lo tengo, no pude ir porque mi señora está enferma y la tengo que cuidar.
0: No.
2: Pero muchas felicidades por el Día del Padre.
0: Gracias.
2: Saludos a todos ahí en la radio.
0: Gracias. Ándele, compadre. Vamos a repetir porque no supe ni quién fue.
2: Anda, buenos días. Ya nos entregaron la credencial a los rederos de Actex Airbags. También nos dieron un pase para ir a comer al Hostal San Ángel, pero no pude ir. Nomás era para ayer la promoción o todavía es válido. Porque aquí lo tengo, no pude ir porque mi señora está enferma y la tengo que cuidar, carnalito, ¿eh?
0: Bueno, pues ahorita voy a preguntar, compadre, ahorita voy a preguntar, no te me desesperes, no te me vayas a ir nomás. Vamos a ver quién tenemos aquí, tenemos otro audio, vamos a ver.
3: Oso Panda.
0: ¿Qué pasó? ¿Qué pasó?
3: Feliz día del padre, compadre.
0: Igualmente, viejón.
3: ¿Se puede poner la rolita?
0: ¿Cuál?
3: Los dos plebes, ¿qué te parece?
0: Pues está bien,
3: compadre. Desgraciado pelón.
0: Mira, mendigo panzón, ¿verdad? Antes de pues, saluditos para mi compa, el tremendo Miguel Ángel. Felicidades, compadre. Felicidades, en un ratito más le pongo su rolita con todo gusto. Así que vámonos con el que sigue. Tenemos otro audio, vamos a ver quién anda.
4: Hola, buenos días. ¡Feliz día, De ayer, el día del papá.
0: Gracias.
4: Me gustaría, si me puedes complacer, por favor, con la canción.
0: A ver.
4: De Juventud a los 40, con Miguel y Miguel. Con saludos para todos, que tengan lindo inicio de semana.
0: Bueno, mi amiga Rachel nos pide pues mi juventud a los 40, mira nomás. Claro que sí, cómo no, el tremendo panzón, deje anotarle la canción a mi compa panzón, porque si no, pues ¿qué andas haciendo? Rato van a empezar a reclamarme que el otro, que pico y la pala, malos intereses más el capital. Y buenos días, pandita, dice, feliz inicio de semana y molestándole con para la promoción del día de hoy, los taquitos de pescado y el pollo de chicken King, tu amigo Rogelio Hernández Ruiz de Villas del Real 1. Y me da el teléfono y tocho, no, ándele pues, compadre, claro que sí, déjame seguir atendiendo los WhatsApp porque luego se juntan y bueno, pues al rato es un problemón tremendo de veras en regresarme y bueno, me pierdo. Y ahí está, vamos a ver quién anda por acá. Hola, me pones Amada Amante, dice, con Arnulfo el Panda Guerrero o con Roberto Carlos de. Mi amiga Mari Cuevas, gracias, allá nos saluda. Me voy rápidamente con la siguiente canción, amigo. Oiga, qué romanticones me están poniendo el día de hoy. Pero bueno, de cualquier manera, pues, vamos a complacerle. Esta canción ya la habíamos puesto la semana pasada, gente. Pero bueno, ni modo, compadre. Aquí estamos para complacerle. Esto es el show de Arnulfo el Panda Guerrero. Y nos vamos a ir rapidito con una canción. No pidan muy seguido las mismas canciones, porfa, ¿eh? Si no, me voy a poner como el Víctor Mandujano. No se crea, compadre.
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0: Vámonos con eso que dicen nuestros buenos amigos, pues. ¿Quiénes creen que son, amigos? A ver, atínele. Échele. ¡Ey, ya, compa, ya! Ya, míralo. Ándale pues, compadre complacido, aquí están. 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

Andale, compa, pórtese bien. Mi amigo el tremendo, pues, Gaby Delgado. Saluditos para mi buen amigo el tremendo, pues, Gaby Delgado. Ahí nos acompaña en casita, gusto, a todo dar, compadrito. Bueno, tenemos un saludito rápidamente, como no, para mi compa, el Tocayo. Envió una canción de los Freddys con tu inolvidable sonrisa. En un ratito más tenemos también, pues, al tremendo Jorge, Inés, Lidia y bueno, pues toda la chavalada dice que te escuchamos todos los días. Ahora ya podemos desde las 8 de la mañana, dice, ya están puestos en la estación de radio. Órale, qué bien. Y bueno, pues ahora sí, dice, qué buena onda. Y otras cositas acá bien suaves, dicen que ya podemos escuchar el show del Panda en la mañana. Órale, qué buena onda, bueno, pues saluditos, gracias, gracias, allá para Rosario, también pues allá en Piedras Negras, gracias, rápidamente, allá para Cristian, también pues muchos, muchas felicidades igualmente para todos los padres que nos acompañan, pues allá en Las Lomitas, todavía la siguen cotorreando, órale, qué bien amigos, bueno, pues estamos listos, antes que nada, recuerda, 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Mientras tanto, amigos. Ay, ay, ay. Saluditos para toda la dinastía Guerrero, especialmente para mi preciosa madre. Allá la suertuda de mi vida también fue. Vendo Edgar Santi, ahí anda. Vanessa, allá en Punta Banda, amigos. Miguel y Miguel, mi juventud a los 40, le complazco. Me enamoré.

0: Gracias a nuestro amigo Cera Ramírez del Grupo Laberinto.
1: Un saludo para la familia, ¿qué? Hernández Morán. Ok, perfecto. Ándale, pueden, Rosario, un abrazo. A ver, déjame anotarle aquí en la Colonia Revolución. Ok, primeramente, para la familia Hernández Morán. ¿En dónde dices? En la Colonia Revo. Perfecto, tú estás en Punta Banda 3. Ándale pues, Rosario. Ándale, gracias igualmente, un abrazo, cuídese. Mi amiga Rosario, por ahí le mandamos saluditos, pues, aprovechando, de verdad, pues, para toda la familia Hernández Morán, allá en la Colonia Revolución, nos acompaña, de parte de Rosario, nuestra buena amiga Rosario, allá en Punta Banda. Y bueno, pues vamos a continuar con más música, amigos, pero ¿sabe qué? Yo me voy a ir a un corte y regreso rapidito.
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7: Bien amigos, regresamos. ¿Cuáles son ya las 9 de la mañana ya con 34 minutos? Saluditos para mi amiga Jolly, por ahí nos acompaña. Pues, allá en Los Encinos, ándale pues, una canción que nos pide por ahí con Eliseo Robles. Y bueno, pues para todos ustedes amigos, ahí vamos poco a poco. Eso es el show de Arnulfo el Panda, tu amigo, el más greñudo. Y pues el día sábado, desde muy temprano en la madrugada, ya nos fuimos a las cañadas, toda la familia, toda la dinastía Jeje, Guerrero Guzmán, nos fuimos allá a cotorrearla toda. Nunca había ido yo allá a las cañadas, la verdad. Bueno, no ganó ni un peso con decirles que está muy bonito y todo ese rollo, ¿verdad? Pero de todo modo, bueno, pues es un buen lugar donde puede estar toda la familia. Y ahí fuimos, toda la dinastía Jeje. Nos la pasamos bien a todo dar, ahí nos plancha, nos subimos a las lanchitas, y no te cobran, es completamente, fue el único juego que yo me subí con la suertuda de mi vida. Oh, no, pues es que la verdad que yo quería divertirme, pues ahora sí que recorriendo los lugares por ahí maravillosos, ya después ya me tocará. Bueno, pues oigan, les voy a comentar una adivinanza bien sencillita, bien sencillita para que participen. No quiero hacer ya gratis nomás así el sorteo, a ver a quién mando a comer, al pelícano o allá a Chicken King gratis, ¿verdad? Así, bien sencillita, tienes que participar y te quedan nada más prácticamente 25 minutos. Todos los que participen en esta les vamos a incluir para que vayas a comer a gusto al pelícano o al Chicken King. Chicken nomás, fíjate, esta adivinanza es tan sencillita, de veras, puras sencillitas, bien simples, por cierto, para que participen todos y la adivinen, ¿eh? Ahí fíjate, era un señor tan bajito, tan bajo. Ah, no, este no es adivinanza. Este no es adivinanza. No, si ya me pande bien gacho, de veras, ¿eh? A ver, ¿qué le dijo un espagueti a otro? Así de fácil, sí, ¿eh? A ver, ¿qué le dijo un espagueti a otro? Ahí se las voy a dejar para que a través del WhatsApp o la línea telefónica, pero cuando haya comerciales o haya canción, es cuando yo atiendo la línea. Cuando estoy al aire como ahorita, atiendo el WhatsApp. Por favor, ¿sale? ¿Qué le dijo un espagueti a otro? Así de fácil, ¿Sale que vale? Ándale pues, mientras tanto me voy con la siguiente canción. Esto es el show de Arnulfo el Panda Guerrero y le toca el turno al bat, a mi compa, el Panzón Vaquero. Con la canción que me pidió, aquí está, compadre. ¿Está enamorado de los Tigres del Norte este cuate?
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7: 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Ahí está su rola, compa.

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10: Ándele, ándele, ándele, ándele pues, amigos. Bueno, pues ya faltan solamente ya 15 minutos ya para para que yo me vaya, pues, un poco de palabras. Hey, solamente 15 minutos y ahí nos vemos al rato primeramente. ¡Dios, amigos! Bueno, pues vamos a sacar directamente. Gracias por participar por esta rica y sabrosa orden de tacos de pescado cortesía del Pelícano. ¡Ay! Hey, media docena de tacos. Mientras tanto, déjeme ver a quién anda acá por el WhatsApp, de todos modos, amigos. Hola, dice, me pones, ¿qué? Amado amante con Roberto Carlos. Órale, Cuevas, Mari Cuevas, gracias, Mari. Te mando saluditos, ya está tu canción. Falta nada más que nos alcance el tiempo, así es. Pero de todos modos, atiendo, que bueno, mis buenos amigos, los leí todos en el transcurso de los comerciales y las canciones. Para mi compa el tremendo Beto Badillo, saluditos. Saluditos amigos, cómo no, para todos ustedes que nos acompañan en diferentes lugares. Le dije ayer, dice, mi cuerpo pide salsa. ¡Órale! ¡Claro que sí! ¡Ah, ya la dije al aire, ¿verdad? ¡Ya ni modo! José Reyes, Lucero Amador, mi buen amigo, saluditos. Ya estás anotado también para ver si te ganas contestando correctamente. No la estaba diciendo al aire, pero pues ya le dije, ya ni modo. Que vamos a ver, es que está bien fácil, claro. Aquí está también mi buena amiga, soy María Ibarra también. Pues contestando correctamente, qué bien, mira, qué suave, de veras, ¿eh? Y a quién más anoté ahorita, que lo miré en el Facebook, dice, ay, ¿a qué? Que le escuche, animalito con manchas en el lomo, órale. Órale, condenado Miguel Ángel Rodríguez, órale, qué buena onda. Ey, de veras, condenado, por no decirme panda el mendigo, ya me cambió de nombre. Órale, pues, claro que sí. Oye, mi cuerpo pide salsa, soy Araceli Gili, mi amiga también, no sé qué. Está fácil, mira nomás, no, pues voy a tener que meter, yo creo que, sacar una rola y Y yo creo que voy a meter otra orden, yo creo. Hola, buen día, ¿quién me saludó aquí? No le puse nombre, pero bueno, mis amigos allá de los eventos infantiles, les mando un saludito, muchas gracias, de veras, Aquí nos la vamos a llevar, dos canciones menos, ya estamos aquí. Porque me tiran más feo cuando no atiendo los mensajes. saludos para el Pizzaflores, que diariamente te escucha, ándale, pues. Apúntame para, apúntame Jesús, órale. Mi amigo Jesús Gabriel Núñez, sí, ya estás anotado. Nomás estoy aquí verificando bien que esté todo correctamente, así que ya lo saben. Pues muchas gracias amigos, gracias por acompañarnos. Me voy rapiditamente con la siguiente canción, que la verdad ya ni me acuerdo cuál es, pero de todos modos ya la tengo lista. Bien, amigo, esto lo presenta nuestro buenos amigos de Pedrosa Zapatería, quien, vestirá a un papá. Aquí ya tenemos su regalo, las botas, el cinto, la tejana. No lo han reclamado. De todos modos, recuerden que los sorteos que yo hago, yo no pido número de teléfono. Si están en el momento escuchando el programa donde se va a hacer la rifa y se enteran, se los vamos a entregar. Si no se enteran es que no estaban escuchando la radio. Aquí no es de que les vamos a hablar por teléfono. I'm sorry, no. Tienes que estar escuchando el programa. Si no, pues tienes una semana de todos modos para que alguien te diga que te ganaste este regalo de Pedrosa Zapatería. O si tú nos escuchas y no tienes tiempo de venir, comunícate y habla. Si no, el que no habla, yo no lo escucha, ¿eh? ¡Órale! Nos vamos con esta canción bonita. ¿Para quién nos pidió esta canción? Déjame ver quién nos pidió esta canción. Ay, qué bonita. Ah, pues el tocayo. Allá en el Sausal de Rodríguez. Saludo para Diana Núñez, que le atinó también ayer en Márquez de León. La amiga Yoli, los Encinos. Olvida.

¡Órale pues, amigos! Bueno, pues ahí quedó esa bonita canción. Muchas gracias, gracias de ver. Oye, oye, de perdida. Oye, oye, por favor, ya ni muelas, compadre. Antes de dar a conocer a las personas ganadoras, un aplauso para mi compa. Ey, ey, ey, nomás era uno, nomás era uno. Ey, se pasan de lanza, compadre. Oigan, amigo, pues tengo aquí ya listo los papelitos. El día de hoy no traigo aquí la pues ahora sí que lo que requiero pues para darle vuelta. Es más, Víctor Mandujano una vez me prestó para el sorteo del Día del Padre, Víctor, muchas gracias. Espero que ya te hayas llevado tú. Pues esa onda, ¿no? Muchas gracias, Víctor. Amigos, voy a sacar dos numeritos, de los cuales dos numeritos, uno de ellos se va a llevar, ¿qué creen? El primero se va a llevar media docena de tacos de pescado cortesía del Pelícano, allá en Boulevard Lázaro Cárdenas y Paseo del Mar en Pórticos, ahí frente al Mercado María Luisa. Rápidamente saco el primero. El primero, déjame decirte, amigo, amiga, ¿para dónde se va a ir primeramente? A ver. Bueno, pues se va hasta, a ver, tengo para Villas del Real 1. En Villas del Real 1, media docena de ricos tacos de pescado es para Rogelio Hernández. Rogelio Hernández. ¡Órale! Mira, de que tocó cerquita, ¿eh? Bueno, ni tan cerquita que digamos, ¿ah? 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Media docena de tacos de pescado, el Pelícano. ¡Órale, pues! Vamos a sacar el siguiente rapidito, amigos. Nos quedan varias canciones por complacer y tenemos 6 minutos. Van a quedar varias canciones también por complacer, sorry. Pero es que saben que el show del Panda, o sea, está bien chicoteado. Y ni hago show, ni comparto, ni termino de complacer. Mejor la cotorreamos un rato, ¿sale? Tenemos el siguiente. El siguiente. Vamos a ver, amigos, déjame decirte que el siguiente es para regalarles nada más y nada menos que media docena de ricos y sabroso pollo cortesía de nuestros buenos amigos, pues, de Chicken King. El ganador o la ganadora de media docena de rico y sabroso pollo cortesía de Chicken King. Este vuela ¿para dónde? ¿A nombre de quién está? A nombre de Gabriel Núñez. Mi amigo Gabriel Núñez. Oye, no tengo la colonia, Gabriel Núñez. Pero bueno, pues vamos a anotarlo. Vamos a ver cómo quedó. A ver. Gabriel Núñez. A ver, Gabriel, déjame ver en dónde. A ver si me dices de dónde eres, Gabriel Núñez. No me dice aquí de dónde. Híjole, ahorita vamos a checar el audio, amigos. Pero por lo pronto, bueno, pues yo me voy con la siguiente canción, porque la verdad es que nos está acabando el tiempo. ¿En dónde quedó la canción que me pidió? Válgame la fregada. No, si soy de lo peor, de veras, ¿eh?

0: Ándele pues, amigos, saluditos, amigos, gracias, ya nos vamos. Quedó el, ahora sí que Chihuahua, hombre, saludos, dice, buenos días, buenos saluditos a todos los amigos allá de Casas, Hernández, saluditos, muchas gracias.
1: Cherita.
0: Y bueno, pues tenemos también por aquí a nuestros buenos cuates allá de Jorge y también para toda su familia, muchas gracias, allá en Las Lomitas, quedó pendiente su canción, mil disculpas, ni modo, ¿qué le hacemos, compadre? Ay, acabo de perder. Sí, compadre, perdiste. Ni modo, viejo. Pero estabas anotado de todos modos, ¿eh? Estabas anotado. Así que saluditos, muchas gracias, ni modo. Acabo de perder. Oigan, amigos, pues ahora sí que hasta son audios, gente. Voy a aprovechar el tiempo porque ya me tengo que ir. Ok, mi amigo Miguel Ángel, te mando un saludito, amigo. Muchas gracias. Nos cotorreamos, si Dios quiere, pues, el día de mañana a la misma hora. Gracias, pásela bien y ya, gracias.
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20: Muy, muy requete buenos días, amables amigos. Gusto en saludarles al inicio del Bazar del Aire en esta popular rancherita, la 89.1. La que manda desde 1941. ¿Qué tal? ¿Cómo están? Muy, muy buenos días. La gente que nos escucha en las colonias, en los fraccionamientos, en las delegaciones, hasta donde tengan en sintonía, en cualquier lugarcito, nuestra estación de radio. En compañía de, pues aquí Cindy Olivas, Cindy del Aire, buenos días.
21: Buenos días, señor Villalbazo. Buenos días para usted y todo el auditorio. Bienvenidos a su Bazar del Aire.
20: Bueno, desde este momento hasta las 12 vamos a estar en contacto con usted que nos sintoniza en la 89.1, La Rancherita. En este lunes 22 de junio del 2026, ¿quién se festeja el día de hoy? Pues nada menos quien lleve el nombre de Tomás. Tomás o Tomasa, felicidades. Hoy es su día. Festéjenlo. 22 de junio. Vamos a ver, llámenos 646-178-3979 o bien al 646-190-9123. ¿Qué quiere usted vender, comprar, regalar, cambiar, intercambiar? Bueno, entonces, ¿en qué quiere trabajar? Llámenos a nuestros teléfonos que ya le mencioné. O nos envía un mensaje por WhatsApp a los mismos teléfonos que ya le hemos dicho y lo repetimos todos los días. Aquí estamos con este espacio para ustedes del Bazar del Aire. 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Gracias por preferirnos, por brindarnos su atención, por participar en este espacio junto con nosotros en el Bazar del Aire. Bueno, pues, ¿tienes mensajitos ahí?
21: Todavía, a ver, apenas nos está llegando uno. Vamos a ver qué dice. Dice por acá, hola, buenos días, vendo una silla de ruedas, prácticamente nueva, solo se usó una vez. Su precio es de $1,500. También se vende un teléfono Samsung Galaxy A52, libre de fábrica para cualquier compañía, batería al 100, con vidrio templado y case, en $3,200 o mejor oferta. Para más informaciones, comuníquese al 646-136-7891.
20: Bueno, de nuestros patrocinadores, como de costumbre, pues le hablamos de ellos para que los visite y hacen su aporte económico para el programa. ¿Tenemos alguien en la línea? ¿Okay? ¿Qué
21: no, señor. ¿Quieres decir? No, que se acercara al micrófono porque no lo escuchaba.
20: Ah, oh,
21: volteé
20: bien,
21: y dije, ya
20: bien.
21: Se me fue.
20: Gracias, gracias. 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Gracias. ¿Y llegaron mensajes, verdad, Cindy?
21: Sí, tengo un mensajito por aquí que nos dicen. Por favor, ¿me puede anunciar que tengo a la venta 2 champú tinte de medio litro, pinta las canas en solo 15 minutos, color castaño, con ingredientes naturales y sin amoníaco? El precio de un champú es de $250 o ambos por $400. Para más información, comunicarse al 646-131-0497. Gracias.
20: Muy bien, de la señora Carmen Figueroa tengo esta información para ustedes. Ella quiere que conozcan el desarrollo que se llama Sol Mar. Está bajando Chapultepec, donde está la primera gasolinera, a mano derecha, como a unos 10 minutos. Los terrenos están totalmente planitos. Son de 200 metros cuadrados. Uh-huh. Y su costo es de $346,000. Enganche de $10,000 y las mensuales de $4,000 para pagar en 7 años. ¿Qué le parece? ¿Le interesa? ¿O le interesa otras opciones que le puede dar a conocer la señora Carmen Figueroa? Póngase en contacto con ella. 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Son 10 de la mañana con 13 minutos. Que no se le vaya a hacer tarde y no vaya a olvidar nada en casita. Cindy nos dé otro mensaje.
21: Claro que sí, dice por acá, buenos días. Se vende Ford Focus 2010 fronterizo dado de baja. Color negro en excelentes condiciones, con vestiduras originales impecables, motor 4 cilindros económico, transmisión automática de 4 puertas para 5 pasajeros. Nos comentan por acá que su precio es de $41,000 negociables. Pueden llamar o enviar WhatsApp al 646-124-5984.
20: 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Adelante, cita.
21: Por aquí nos comentan, buenos días, vendo una licuadora marca Healthmaster trabajando al 100. Mando fotos, comunicarse el celular 646-108-7385. Gracias.
20: Sigue enviándonos mensajes, gracias, mensajes de WhatsApp. O bien haga la llamada a los teléfonos que usted conoce, 646-178-3979, o bien el 646-190-9123. Vamos a continuar con su Bazar del Aire después de esta pausa. Gracias por atendernos. Quédese con nosotros. 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

0: Muy bien, continuamos con nuestro Bazar del Aire. Gracias por estar con nosotros. Haga las llamadas. Aquí estamos. Quite el fútbol y esté con nosotros.
1: No, que no lo quite. Se puede estar en dos cosas a la vez.
0: A la vez, ¿verdad? A ver, vamos a ver. Buenos días.
2: Buenos días, señor.
0: Buenos días.
2: Para seguir anunciando que tengo un cuarto en renta.
0: Ajá.
2: Sí, es aquí en la colonia Indeco Lomita. Sí, a un costo del CKT 83. Para mayor información, le doy mi número de teléfono. Es 246-236-2346.
0: Muy bien.
2: Para mayor información. Muchas gracias.
0: Gracias.
2: Bonito día, señor.
0: Igualmente, bonito día. Gracias por hablarnos. Sigan con nosotros. Este es su Bazar del Aire. Vamos a recibir una llamada más. Adelante, buenos días.
3: Muy buenos días, don Villagrazo.
0: Buenos días.
3: Estoy vendiendo una puerta para entrada principal de 36 por 1.95 de altura y dos puertas para baños. Estoy también ofreciendo en venta dos ventiladores de techo con aspas de madera en color chocolate. Tengo 16 tarimas de 2.45 centímetros de largo y 1.5 de ancho. Todas están en excelentes condiciones. Y estoy rentando un terreno en la colonia San Rafael, en renta, un terreno. Y también lo relacionado a la construcción, por si hay alguien interesado por ahí en las cosas ya mencionadas, al 646-128-1859. 646-128-1859. Muchas gracias, don Villalbazo.
0: A usted, gracias por hablarnos, gracias. Sigan llamando, sigan participando en el Bazar del Aire. Tenemos una llamada más que atender. Adelante, buenos días.
4: Mi hermano, buenos días.
0: Buenos días.
4: Oye, Leonardo, quería saber el teléfono de las figuras que acaba de hablar, que es ahí tan cuarto.
1: ¿Tiene dónde anotar?
4: A ver, sí.
1: El número es 646.
4: A ver.
1: 236.
4: 23 46 46.
1: De nada.
0: Hasta luego, gracias. 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Gracias. Adelante, buenos días.
5: Sí, buenos días, don Juan Luis.
0: Buenos días.
5: Hablo que nos sea un carro Toyota Corolla 2001.
0: Ajá.
5: Está lo mandado en 14. Tiene detalles sintéticos. Uh-huh. Pero motor y transmisión está bueno.
0: Perfecto.
5: Teléfono. 2-3-8-3-2-2-4.
0: A ver, con Lada 646.
5: Ajá.
0: Y luego, a ver, di los tres primeros números.
5: Ok. 646 es 2-3-8-3-2-2-4.
0: Muy bien, ándale pues.
5: Gracias, buen día.
0: Igualmente, gracias. 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A ver, ¿quién nos habla?
6: Buenos días. Para anunciar que vendo pollitos de 3 semanas de nacidos, cuentan con dos vacunas, al 646-277-2491.
0: Ajá, muy bien, gracias por hablarnos.
6: Gracias, buen día, señor.
0: Igualmente, gracias. A ver, tenemos otra llamada en la otra línea. Adelante, buenos días.
7: Buenos días, señor Villalbazo.
0: Buenos días.
7: Hablo para, otra vez no he tenido éxito de vender mis tres bolsas de ropa Jumbo.
0: Ajá.
7: Mire, le voy a dar el teléfono. 646-174-4942, ese es uno. O 189-8089.
0: Muy bien.
7: Son las quiero por ellas $300.
0: Correcto. Gracias por hablar.
7: Gracias.
0: A usted, gracias por hablar.
7: Gracias.
0: Gracias.
1: ¿Tiene llamada ahí?
0: No,
1: okay.
0: Se cortó la llamada, vamos a ver. 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Buenos días.
8: Buenos días, señor Villalbazo. Nomás para anunciar que vendemos un Jetta 2003 2.0.
0: Ajá.
8: Transmisión y motor bueno. Informes al teléfono 646-187-4766.
0: Muy bien, amigo. Gracias por hablarnos.
8: Ándele, Dios me lo bendiga.
0: Igualmente, hasta luego. 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Allá nos vemos. Gracias. ¿Quién está en la línea? Buenos días.
9: Buenos días, Villalbazo. ¿Cómo está?
0: Muy bien, gracias a Dios.
9: Pues para que me anunciara que se vende una bolsa de ropa para mujer, zapatos y vestidos, todo para una mujer.
0: Ajá.
9: El número es 646-132-3228.
0: Muy bien, amigo. Gracias por hablarnos.
9: Bueno, que tenga buen día.
0: Igualmente, gracias. Son 10:30, Cindy. Nos vamos a una pausa más.
1: ¿Tenemos una llamada?
0: ¿Tenemos alguien que está llamando? A ver, atendemos antes de irnos a la pausa. Adelante, buenos días.
10: Sí, buenos días.
0: Ajá.
10: ¿Me puede dar el número de teléfono de la persona que vende dos bolsas de ropa que se acaba de anunciar?
0: Ajá, listo para apuntar. Cindy le da el número.
1: A ver, tengo una de tres bolsas y uno de una bolsa de ropa de mujer. ¿Le doy los dos números?
10: A ver.
1: ¿O cuál es el que le interesa?
10: El que se acaba de anunciar hoy.
1: Okay, el que acaba de colgar ahorita es el 646.
10: 646.
1: 132.
10: 32. ¿Otra vez?
1: Ajá. 28.
10: 28. Uh-huh. Ok, muchas gracias.
1: De nada, buen día.
0: Vamos a la pausa.
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1: Con una inversión superior a los 3.870 millones de pesos, el nuevo Hospital General de Zona del Instituto Mexicano del Seguro Social en San Luis, Río Colorado, fue supervisado por la presidenta Claudia Sheinbaum Pardo y el gobernador Alfonso Durazo Montaño, quienes recorrieron los trabajos de la obra que ampliará la capacidad de atención médica para más de 128 mil derechohabientes de la región fronteriza.
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1: La directora municipal de Turismo, Ana Gabriela Navarro González, invitó a residentes y visitantes a disfrutar del renovado Foro Opportunity de la estructura Hashtag Cabo, ubicada en la Marina de Cabo San Lucas. Una intervención temática inspirada en el ambiente internacional que genera la máxima celebración del fútbol mundial.
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1: La selección mexicana de esgrima concluyó su participación en el Campeonato Panamericano de Esgrima Lima 2026, con un balance de 3 medallas, una de oro y 2 de bronce, además de 5 clasificaciones a los Juegos Panamericanos Lima 2027. Para RCE Noticias, Carla López.
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10: Bien, vayamos adelante con el Bazar del Aire. Tenemos una persona en la línea. Adelante. Buenos días.
11: Se cansó de esperar.
10: Me cansé de esperarte. Se cansó de esperarnos. Vuelva a intentar. Estamos libres ahorita para recibir
11: gol de Argentina, señor Villalbazo.
10: Gol de Argentina. ¿Quién lo anotó?
11: Sabrá Dios.
10: Sabrá Dios. Messi, tal vez Messi. No.
11: ¿No? No, vamos a ver quién está en la línea.
10: Yo le voy a Austria, pero ni modo. Ojalá que se repongan. A ver, vamos a ver. ¿Quién está en la línea? Buenos días.
12: Buenos días, señor Villalbazo.
10: Buenos días.
12: Hablo para anunciar que estoy vendiendo un bañito para adulto mayor, o sea, adulto, ¿verdad? Ajá. Lo estoy vendiendo en $650 para nuevo y una minita de gas en $600. Pero estoy a favor de hablar al 646. Oh, perdón, y un abanico de pedestal.
10: Ajá.
12: Este lo estoy vendiendo en $450. Los interesados, a favor de hablar al 646-138-2314.
10: Muy bien, amigo. Gracias por hablarnos.
12: Gracias.
10: Hasta luego.
11: Pues, ¿qué cree? Que sí fue Messi.
10: A Messi, que te dije.
11: Es que como estaban todos hechos bolita, pues no se veía el pobre chiquitín.
10: Sí, sí.
11: Miren, un golazo.
10: Es el que aprovecha muy bien los pases que sí le dan. Pero nomás sale Messi del equipo y baja de calidad.
11: Y no hayan qué hacer.
10: El grupo, no hayan qué hacer. Bueno, vamos a ver. ¿Quién está en la línea? Buenos días.
13: Buenos días, señor Villalbazo. Un saludo para usted y para Cindy.
10: Gracias.
13: Buen inicio el lunes. Oiga, permítame seguir anunciando la venta de la base para una cabecera de la medida Queen.
10: Ajá.
13: Es usada, tiene sus detallitos estéticos, pero está muy buena, maciza y de pura madera. Es una cama. A la venta. Y también tengo la venta, sigo teniendo la venta, la mina de gas de 10 kilos en $550. A cualquiera de las dos cosas, hablar al teléfono 646-132-3104. 646-132-3104. 550 la mina de gas barata para que se vaya.
10: Ándale pues, muy bien.
13: Gracias, vuelve.
10: Igualmente, gracias, hasta luego. Gracias.
11: Ándale.
10: Sigan hablando, sigan estando con nosotros, los queremos en el Bazar del Aire. Vamos a ver quién está en la línea, buenos días.
14: Muy buenos días, señor Villalbazo, habla la señora Leticia.
10: Sí, señora Leticia, buenos días.
14: Pues habló para saludarlo y ver y desearle pues el Día del Padre, aunque usted no trabajó, y era obvio.
10: Ajá, muchas gracias.
14: Y también para felicitar a su compañerita que hace un programa súper excelente.
11: Muchas gracias, qué amable.
14: Bueno, que Dios me lo guarde y me los proteja siempre. Bendiciones y que tengan un excelente día.
10: Muchísimas gracias, señora Leticia. Gracias.
14: Feliz Día del Padre.
10: Gracias, gracias. Qué bueno que nos siguen hablando. Estamos ocupados con el teléfono, con un ojo al gato y otro al garabato. Estamos viendo la televisión del juego. Vamos a ver. 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Buenos días.
15: Muy buenos días, señor Villalbazo. Me están anunciando por su radio, o sea, su compañera, que el juego, ¿dónde lo están viendo? A propósito.
10: Uy, señor. Tenemos la aplicación de VIX. ¿Qué le parece?
15: Oh, ¿eh? No, pues ahí no llego yo. Ah, sí. Yo soy gente pobre.
10: Pero por la televisión libre están pasando otro partido. No recuerdo quiénes son,
15: Para no, que me interesa el de Argentina, pero qué bueno.
10: Ándele, pues.
15: ¿Y cuándo juega nuestro querido y grandioso país?
10: El miércoles.
15: ¿A qué hora, señor?
10: Juega a las 6:30 de la tarde.
15: Ya dijo, ahí voy a estar en primera fila. ¡Felicidades, mi niña!
11: Bye, bye.
10: Gracias.
15: Hasta luego, señor. Muy amable, señor Luis.
10: Hasta luego. Gracias por hablarnos. Gracias. Muy bien, entonces... Aquí seguimos Cindy y su servidor con el Bazar del Aire. Son 10:44 minutos. ¿Quién está en la línea? Adelante.
11: A ver.
10: Adelante, buenos días.
16: Muy buenos días. Habla la señora Berta. Hablo para solicitar trabajo en casa. Ya sea para quedarse a dormir, o entrar por salida, o 3 días por salida.
10: Sí, señora. ¿A qué teléfono?
16: Al 646-139-1347.
10: Muy bien, gracias por hablarnos.
16: De nada,
10: bye. Gracias, hasta luego, gracias.
11: Preparamos el siguiente corte, son las...
10: 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Allá nos vemos. ¿Vamos al corte?
11: Me parece bien.
10: Pausa, regresamos.
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2: Muy bien, continuamos con nuestro Bazar del Aire. ¿Alguien en la línea? Buenos días.
3: Buenos días.
2: Buenos días.
3: Para poner un anuncio ya sobre trabajos de construcción, hacemos trabajos de construcción, no se piden requisitos, cobramos ya una vez empezando a trabajar. El presupuesto se hace sin ningún costo y sin compromiso. Trabajamos también material ligero y pintura. Cualquier presupuesto pueden llamar al 646-238-5569.
2: Muy bien. Gracias por hablarnos.
3: Gracias.
2: Gracias, gracias. Sigan hablando. Sigan con nosotros en el Bazar del Aire. Gracias por acompañarnos. A ver, una persona más marcándonos.
4: Adelante. Buenos días.
2: Buenos días.
4: Sí, hablo porque estoy vendiendo muebles de los que van debajo de la tele. Ajá. También tengo una alacena blanca y un mueble para cocina también blanco. Puedo mandar fotos y también para ofrecer mis servicios en limpieza de casas. Mi número es 646-208-7701.
2: Muy bien, señora.
4: Gracias.
2: Gracias por hablarnos. Hasta luego. 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En la línea, buenos días.
5: Buenos días, señor Villalpazo.
2: Buenos días.
5: Mire, estoy ofreciendo un servidor.
2: Ajá.
5: Pincecito para tipo celular.
2: Sí, señor.
5: Yo soy grande.
2: Ajá.
5: A la sala. Estoy dando celular en 2,000 pesos. Y el sillón también 2,000 pesos.
2: Sí, señor, adelante, adelante. ¿Teléfono? ¿Sí, teléfono?
5: 646-287-0502.
2: Muy bien, gracias por hablarnos.
5: Muy amable, gracias.
2: 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Productos La Morenita, desde 1962. ¿Quién está en la línea? Buenos días.
6: Buen día, señor, para ustedes dos ahí en el programa.
2: Muchas gracias.
6: Oiga, disculpen, ¿me podrá dar el número telefónico del joven que vende una cama de madera o la base de madera y otras cosas más?
2: Ajá, apunte, Cindy le da el número.
6: O un tanque de gas aparte de mina, no sé qué.
2: Ah, sí, una minita de gas.
6: Ok.
7: El número es 646...
6: Ajá.
7: 132,
6: ¿sí?
7: 3104.
6: 132-3104.
7: ¿Correcto?
6: Sí, es la base de la cama, ¿verdad?
7: Sí, es una base de madera para ajá, tamaño queen.
6: Ok, muchas gracias, señorita.
7: De nada. Día. Buen día, hasta luego.
6: Bye. Bye.
2: 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Se las digo después de atender esta persona en la línea. Buenos días.
8: Muy buenos días, señor Villalbazo. Aquí está su servidora y Pediche. ¿Sabe qué? ¿Ya me ganaron?
2: No, no. Bueno,
8: ah,
2: sí.
8: Bueno, pues que me escuchen y le voy a pedir por su nombre. ¿Eh?
2: A ver.
8: Ya se me olvidó porque también. Respeta mi dolor.
2: Respeta mi dolor.
8: Por favor,
2: pues,
8: señor Villalbazo.
2: Ándele,
8: Cindy,
2: pues.
8: Que estén bien.
7: Igual, gracias.
8: Bye.
2: Gracias, señora Tere, gracias. Bueno, vamos a ver. El

0: 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Gracias. Pero son Cindy, son 10:58. Leemos unos mensajitos mientras llega otra llamada.
1: Claro que sí. Dice, muy buenos días, señor Villalbazo, para informarle a la comunidad de mis servicios de mudanzas. Comunicarse con Gera al teléfono. ¿Será 646? Yo creo que sí. Porque dice 464, pero no sé. 646-187-9581. Muchas felicidades por su programa que ayuda a la comunidad.
0: Gracias, Cindy. A ver, vamos a ver.
1: Tenemos llamada.
0: Tenemos a alguien más en la línea. Adelante, buenos días. Adelante.
2: Buenos días.
0: Buenos días.
2: ¿Cómo está, Villalbazo?
0: Muy bien, gracias, muy amable.
2: Ok, mire, ¿me permite anunciar una cosita?
0: Sí, cómo no, adelante. Mire,
2: ando vendiendo una lavadora de doble tina, de esas que tienen la exprimidora a un lado. Uh-huh. Lava solamente, la exprimidora no funciona, por eso la estoy dando en 1,000 pesos, barata. Solo lava, es grandecita, sí, no está tan chiquita. Pues puedo mandar fotos por WhatsApp. Si la quieren ver o pueden venir a verla sin compromiso. La estoy dando en 1,000 pesos, solo lava.
0: Ajá.
2: Si alguien la quiere, al número 646-239-3263. Y también ando buscando a alguien que quiera regalarme gatitos. Porque la verdad, mi mamá tiene un rancho para el Valle de Guadalupe y quiere tiene muchos ratones, entonces quiere gatos. Entonces, si alguien quiere regalarme gatos en adopción, yo los recibo con todo gusto.
0: Muy bien, al teléfono 646.
2: 239-3263. Que los gatitos no sean que no arañen, hay unos muy briosos, mijo.
0: Muy bien, señora, ya se explicó y ya se escuchó. Gracias.
2: Gracias, que tenga buen día, Villalba.
0: Buen día, igualmente, gracias. Son, ¿qué horas son?
1: 11.
0: 11 en punto. Vamos al corte.
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0: ver, ¿quién está en la, en la línea?
1: De cabina.
0: De cabina, adelante.
2: Adelante. Aquí el señor Juan ofrece una casa en renta, Colonia Maestros, dos pisos, amoblada, camas matrimoniales, 12,000 pesos, bien de acabados modernos, muy bien interior y exterior. El teléfono 646-161-62-28. Buen día.
0: ¿Lo tenemos, Cindy?
1: Sí, ya.
0: Muy bien, gracias. Ahora sí, atiendo esta llamada. Buenos días.
3: Sí, buenos días, señor Villalbazo.
0: Adelante.
3: Ahorita marcó una señora que ocupaba gatitos en adopción, pero no apunté bien el número.
0: A ver, un momentito. Cindy nos va a dar el número para que lo apunte.
1: ¿Tiene dónde anotar? Okay.
0: Escuche. ¿Sí?
1: 646.
3: Sí.
1: 239.
3: ¿Así?
1: 32.
3: Ok.
1: 63.
3: Ok. Muchas gracias, ya lo tengo, y saludos desde Ojos Negros para los dos.
0: Muchas gracias. Gracias, muy amable, gracias.
3: Gracias, bye.
0: Hasta luego. Tenemos a alguien en la línea. Adelante, buenos días.
4: Hola, buen día.
0: Buen día.
4: Bonito inicio de semana.
0: Muchas gracias.
4: Señor Villalbazo, su compañerita aquí viene molestándolo, a ver si me hacen el gran favor de anunciar que estoy buscando trabajo unos 2 días a la semana. También ando en busca de una adopción de un gatito, uno o dos gatitos. Todo eso al 646-194-5636, por favor.
0: A ver otra vez el teléfono.
4: 646-194-5636.
0: Muy bien, gracias por hablar.
4: Señor Villalbazo, ¿no le han pedido por ahí una cancioncita? A ver si me hace favor de poner una a la que usted guste, pero con usted, por favor.
0: Muchas gracias. Sí, ya nos pidieron.
4: Hasta luego, gracias.
0: Hasta luego, gracias. A ver, ¿quién nos está hablando? Está sonando el teléfono. Adelante. Adelante, buenos días.
5: Sí, buenos días, mire, este anuncio que tengo dos cajas de clavos para carrillera, para pistola de aire. Son para madera, para el 2x4, de 3 pulgadas. Y este, tengo también este un juego de llantas, medida 18, con todo rim. Son para una Nissan o una Chevrolet. Y este tengo también dos sillas de montar y este una bocina de medida 15. Si alguien se interesa, a favor de llamar al teléfono 646-137-6656.
0: Muy bien, gracias por hablar.
5: Muchas gracias. Sí, muchas gracias.
0: Hasta luego, bonito día, gracias. Siguen las llamadas en nuestro bazar del aire. A ver, tenemos una persona más. Adelante, buenos días.
6: Hola, buenos días, mi amiga Paso, ¿cómo está?
0: Muy bien, gracias.
6: Qué bueno. Mire, nada más para anunciarle que tengo unas cosas en venta. Tengo una silla de ruedas, un bañito portátil y una andadera. Están muy buenas condiciones. Quiero por las tres, 1,200 pesos, o igual, si lo quieren individual, pues se los daría a un precio accesible. Lo que pasa que me voy a ir de aquí y tengo mucha herramienta también, por si a alguien le interesa herramienta, se la puedo vender a quien la necesita a buen precio. Tengo muebles también, por si gustan marcarme a este número. Tengo camas, ventiladores, tengo...
0: Bueno, muchas cosas tiene por ahí en
6: sí,
0: su casa.
6: Sí, exactamente. Sí, se pueden comunicar conmigo y ya nos arreglamos el precio. Tengo mucha ropa de hombre también.
0: El teléfono.
6: Se las voy a dar... ¿Perdón?
0: ¿Cuál es el teléfono?
6: Es 753, es la alarma.
0: Ajá.
6: 112.
0: 112.
6: 26.
0: Uh-huh.
6: 99.
0: 99. Gracias por hablarnos.
6: Muchas gracias. Muy amable. Que tenga bonito día.
0: Igualmente. Gracias por hablarnos.
6: Bye.
0: Bye. Bye. Adiós. Gracias. 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Buenos días.
7: Buenos días.
0: Buenos días.
7: Mire, queríamos anunciar unas cosas.
0: Sí. Adelante.
7: Un roperito. Lo doy en 500 pesos, con buenas condiciones.
0: Ajá.
7: Un tocador del espejo está bien, está completo. Y un sillón de 200 pesos, con buenas condiciones.
0: Ajá. ¿Teléfono?
7: Ajá, teléfono 951-641-5508.
0: A ver, vamos a empezar. ¿Con qué Lada es el teléfono?
7: Mande.
0: ¿La Lada 6 qué?
7: 646.
0: Ajá. ¿Y luego?
7: Hablo aquí al teléfono.
0: A ver, 646.
7: No. Ajá. Yo ando ofreciendo unos muebles que vendo yo.
1: A ver, señora, ¿nos puede dar el número telefónico? Apunté Lada 951.
7: Ajá, 641-5508.
1: Está muy bien. Anotado.
7: Sí.
1: Gracias.
7: Sí, de nada.
1: Bye.
7: Sí, bye.
0: Muy bien. A ver, vamos a ver quién está hablando. ¿Nadie?
1: Nadie.
0: A ver. 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Gracias. A ver quién está en la línea. Buenos días.
8: Buenos días.
0: Buenos días. Buenos días.
8: Permítame anunciar un tecle para 4 a 6 toneladas. Y un motor Nissan Infiniti 2.0 G20 2002. Y quería el número de la tienda de los datos, pero parece que yo lo agarré. El número es 646-198-6082.
0: ¿Ya lo tienes, Cindy? Muy bien, gracias por hablarnos. Hasta luego.
1: Gracias.
0: ¿Qué hora son? 11:15. 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Que no se les olvide. Allá nos vemos. ¿Y nos vamos al corte?
1: Vámonos.
0: Volvemos, no le cambien.
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1: Bueno, continuamos con el Bazar del Aire. Alguien en la línea. Adelante, buenos días.
2: Buenos días, don José Luis Villalbazo y Cindy.
1: Buenos Hola. Días.
2: Ahora ando buscando unas llantas, a ver quién tiene entre su público unas llantas para un Picar Ranger, unas llantas 235, 75, 15, usadas. No le hace que tengan poquita vida. Lo que quiero es ponerse a picar porque las que traigo ya casi se les mira el aire.
1: Ah, muy bien. A ver quién las tiene.
2: Que me llamen al número 142. 146,
1: muy bien, gracias por hablarnos.
2: Otra pregunta, si me pueden dar el teléfono de unas personas, que dos personas hablaron que quieren gatitos, porque mis gatas, dos gatas tuvieron 8 gatos, puros orullitos, puros negritos.
1: Ah, muy bien.
2: Para regalarlos, pues, porque me da una tristeza a dejarlos abandonados por allá. Mejor regalárselos a alguien que los necesite, que los quiera.
1: A ver, apunte el teléfono.
2: ¿Ok?
3: Ah, ok. Uno es el 646.
2: Ajá.
3: 239.
2: 239.
3: 32.
2: 32.
3: 63.
2: 63.
3: Y el otro número es el 646.
2: Espérame. Voy en papel. 646.
3: 194.
2: 194.
3: 56.
2: 56.
3: 36.
2: 36.
3: Okay, y acá tengo otro, espérame. Es que estoy viendo que tengo un mensaje acá. Es 646.
2: 646.
3: 342.
2: 342.
3: Ah, pero ¿sabe qué? Le falta un número aquí.
2: ¿Cómo?
3: 64630. Ah, ok. 646-342.
2: Ajá.
3: 33.
2: 33.
3: 34.
2: 34.
3: Uh-huh.
2: Ok, ya los anoté. Muchísimas gracias. Que tengan bonito día. Y señor José Luis Villalbazo, usted siempre gana y sube y baja ganando. Gloria a Dios.
1: Así es, amigo.
2: Okay.
1: Gracias. Hasta luego.
3: Hasta luego, bye.
2: Bye.
1: Dios, gracias por hablar. Siguen las llamadas. Bazar del Aire. Adelante.
4: Señor Villalbazo.
1: Buenos días.
4: Oiga, quería preguntarle si la señorita hará servicios a domicilio. Y si puede subir 120 escalones.
3: ¿Quién, Tere?
4: La señorita Juve, la estilista.
3: Ah, la señora Juve. Pues sería cuestión de que le hablara, Tere, para preguntarle.
4: Ah, bueno.
3: ¿Quieres su número?
4: De nunca vinieron, Cindy.
3: Ok.
4: Ya parezco barredero de horno. Ya me voy, ya no les platico.
3: ¿Quiere el número?
4: No, lo tengo anotado. Pero quería preguntarle, como insistía mucho en hablar con él.
1: Pues háblele, a ver qué le dice.
4: Bueno, acá, ándele, ándele, gacho.
1: Muy bien, señor.
4: Ay, vaya.
1: Gracias. Hasta luego.
3: No, pues es que solo preguntándole a ella, ¿verdad? Nosotros pues no, sí, podemos asegurarle que sí la va a ir a atender y luego que no vaya.
1: Sí, sí. A ver, vamos a ver. 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Vaya y aproveche, señora. ¿Quién está en la línea, Cindy? Adelante.
5: Buenos días, señor Villalbazo.
1: Buenos días.
5: Aquí molestándolo con mi litera, que no sale. A ver si alguien se interesa, ya la voy a dar en 700.
1: Ajá.
5: Está en la matrimonial abajo y arriba es individual. Está ahí su escalita ahí mismo y su barandalito para que no se caigan ahí y se duerman arriba. Tiene dos fallitas nada más, no tiene colchones. No es la pura base, pero toda es de metal muy macizo. Y tiene dos fallitas en la base de abajo. Le faltan los ganchitos que se meten en la cabecera. Pero eso se pueden soldar y pues por eso la voy a dar más barata. Le estaba dando 1,200, pero pues no sale. Entonces la voy a dar en 700. Aquí la tengo en la colonia 89. Le pueden llamar al 646-146-3293.
1: Muy bien, gracias por hablarnos.
5: Muchas gracias por su paciencia.
1: Hasta luego.
5: Bye.
1: Gracias, gracias, gracias. 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Adelante.
6: Buenos días, señor Villalbazo.
1: Buenos días, buenos días.
6: Para poner a la venta tarimas en 40 pesos cada una. Ajá. Y a la misma vez tengo un carro Saturn Aura 2008 en buenas condiciones. Y también hago trabajos de albañilería, plomería, electricidad, herrería, al teléfono 646-215-5585. Gracias.
1: Muy bien, amigo, gracias por hablarnos. Hasta luego. 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Buenos días.
7: Sí. Buenos días.
1: Buenos días.
7: Oiga, un favorzote, ¿me podrá pasar el número?
1: El número...
7: De la señora que está vendiendo un ropero.
1: A ver, Cindy, la señora del ropero, un momentito.
3: ¿Un ropero?
7: Sí. Un ropero.
3: Ajá. A ver. Tengo por aquí. No recuerdo haber anotado. Ah, ok. Ropero, 500 pesos. Tocador y sillón. Ajá. El número es 951.
7: A ver, perdón.
3: 951.
7: 9. Ajá.
3: 641.
7: 641.
3: 55. 08.
7: 08.
3: Así es.
7: Muchísimas gracias.
3: ¿A usted?
7: Bye.
3: Bye.
1: Parece que no lo apuntó bien la señora.
3: No. Sí, es que la alada no es 646.
1: Yo sé, pero nomás 9 apuntó, le faltó el 51. Y me dijiste que me esperara. A ver, vamos a ver.
3: Es que como tenía ella el radio.
1: Ah, bueno.
3: Como que se confundía.
1: A ver, adelante, buenos días. Y se cortó la llamada.
3: A ver.
1: Uh-huh. Adelante, buenos días.
8: Muy buenos días, señor Villalbazo. Para desearle una excelente semana, para pedirle, por favor, que siga pasando mi anuncio de que hago arreglos y ajustes, modificaciones de ropa aquí en el área de maniadero, villas, pórticos, y pues a donde se les ofrezca, nomás que no sea tan lejos. Yo voy por su ropa, yo se las entrego, por lo regular casi son los sábados, es cuando salgo, voy, entrego y recojo ropa. Para los que se les ofrezca es al número 644-140-2612.
1: Muy bien, señor.
8: 644-140-2612.
1: Ajá, 644-140-2612. Ándele pues, señora.
8: Muchas gracias.
1: A usted, gracias.
8: Feliz día.
1: Igualmente, gracias. Nos vamos al corte. Atendemos esta llamada antes de la pausa. Adelante, buenos días.
9: Buenos días, señor.
1: Buenos días.
9: Me da mucho gusto de oírlo.
1: Muchas gracias, señora.
9: Y me gustan sus canciones que pone. Póngame unas veces bonitas que pone siempre. Que dice, ¿cómo se dice?
1: Muy bien, muy bien.
9: Porque yo lo voy, no sé, una canción tan preciosa. Está bien, bonita su canción.
1: Muchas
9: bueno, discúlpeme, don.
1: Gracias.
9: Nada más le hablo para decirle que si me puede hacer un anuncio de que yo estoy hablando para decirle que tengo una casa de renta en la colonia 89, son dos recámaras, sala, cocina, en 7,000 pesos.
1: Ajá, ¿cómo no?
9: Tiene foto y tiene todo.
1: Se está escuchando, ahora deme el teléfono.
9: 646-135-40-77.
1: Vamos a repetir el teléfono. 646. Repite el teléfono.
9: 646-458-3420.
1: 3420. Muy bien, señora. Que tenga bonito día. Gracias, gracias.
9: Me pone una canción de esas bonitas, ¿eh?
1: Seguro que sí. Muy bien. Nos vamos al corte. Pausa, pausa. Volvemos. No le cambie.
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1: La presidenta municipal de Playas de Rosarito, Rocío Adame, informó que 236 personas concluyeron con éxito los talleres comunitarios del DIF Rosarito. Cada diploma representa tiempo, dedicación y las ganas de seguir aprendiendo. Para muchas y muchos, estas capacitaciones significan adquirir un nuevo oficio, desarrollar una habilidad o dar el primer paso para emprender.
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1: La presidenta municipal de Mexicali, Norma Bustamante, recibió con mucho cariño a la presidenta Claudia Sheinbaum Pardo en un momento muy importante para Baja California, con la inauguración de la central de ciclo combinado, una obra que impulsa el futuro de la región.
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1: Wyatt Langford conectó un jonrón de 3 carreras. Josh Jung impulsó una carrera con un sencillo y los Texas Rangers vencieron a San Diego 4-3 el domingo para poner fin a una racha de 6 series perdidas contra los Padres. Para RCE Noticias, Carla López.
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2: Aquí volvemos con ustedes en el Bazar del Aire. Cindy Olivas y quien les habla. A ver, alguien en la línea. Buenos días.
3: Buenos días. Tengo a la venta una cama de hospital eléctrica en excelente estado, varias posiciones en 17 mil pesos. Tengo también un buró de madera con cristal, un cajón color cherry. Lo tengo en 300 pesos. Y una consoleta altita, así como, ¿cómo le llaman? Pues así como de madera para el recibidor. La tengo en 500 pesos. De madera también. En el celular 646-101-8205.
2: Muy bien, gracias por hablarnos.
3: Gracias,
2: gracias por acompañarnos en este lunes que es 22 de junio del 2026, día de Santo Tomás. A ver, ¿quién está en la línea? Buenos días.
4: Sí, buenos días, buenos días. Este es para un anuncio, por favor.
2: Adelante.
4: Se vende un pick-up 2001, un Ford Ranger de 6 cilindros. Muy buenas condiciones, muy original la máquina, original la pintura, original todo. Para esto hablar al número 646-193-7403. 193-7403.
2: Muy bien, amigo, gracias por hablar. A ver, ¿alguien más? Ahí buenos está, días. Buenos días.
5: Hablo para anunciar que vendo dos cosas. Uh-huh. Miren, la primera es una recámara tamaño queen con sus dos burós y su tocador con espejo. Ese lo tengo en 7 mil pesos. También tengo una pecera para tortugas o reptiles. Esa la tengo en 1,500 pesos. Es de como 1.5 metros por 1/2 metro de ancho. Las personas que se interesen se pueden comunicar, por favor, al celular 646-221-5753.
2: Muy bien, gracias.
5: Muchas gracias.
2: Gracias por hablar. 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Dulcería Peninsular. ¿Quién está en la línea? Buenos días.
6: Buenos días, señor Miguel.
2: Buenos días.
6: Permíteme, se sube el volumen. Ok. 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Gracias.
2: Muy bien. Gracias a usted, gracias. 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Con mucho estacionamiento. ¿Quién está en la línea? Buenos días.
7: Buenos días, señor Villalbazo.
2: Buenos días.
7: Oiga, yo hablaba para preguntar, si no tenía de casualidad el número de el viernes, oí que anunciaba a una señora, Pajaritos del Amor, que vendía.
2: Pajaritos del Amor. ¿Tienes tú, Cindy?
8: A ver, déjeme buscar porque el viernes yo no vine. A ver.
7: Fue como el viernes.
2: ¿Como el viernes?
7: Sí, señor.
2: Que tenía pajaritos del amor.
8: Uh-huh. A ver, estamos tratando de localizar, ¿eh?
7: Sí, muchas gracias.
2: Pajaritos del amor, del amor. ¿Anda enamorado?
7: Sí, señor Villalbazo.
2: Andele,
8: la
2: güey.
8: Risa que le da.
7: Muy señor bien. Villalbazo, habla Leonardo.
2: Leonardo, el carnicero.
7: Ándele, ya ve que sí se acuerda de mí.
2: Ese mi Leonardo, ¿eh? Andas. Te llegó a Cupido.
7: Ver. Sí, ahí luego le voy a hablar para que me anuncie mi pickup. Lo quiero vender.
2: Seguro que sí. ¿En qué carnicería trabajas?
7: Pues ahorita ya no estoy trabajando, señor Villalbazo.
2: Ah, ¿ya te retiraste?
7: Ya.
2: Ah, muy bien.
8: Ay, no encuentro el anuncio.
2: Haces muy bien.
7: Sí.
2: En retirarte. No como yo, aquí estoy esclavizado.
8: Ay, ay, ay, ahora.
2: No te pues creas.
7: Si,
2: no.
7: Si lo llega a encontrar, es pues apenas que me...
8: Lo... Que vuelvo a llamar yo. ¿Nos está escuchando?
7: Sí.
8: Ok, si lo encuentro por aquí, lo digo al aire.
7: Ah, ok, está bien, ¿sí? Muchas gracias.
2: Sí, ándale, pues. Sigue escuchándonos.
7: Ándale, señor Villalbazo.
2: Gusto saludarte, Leonardo.
7: Ándale. Igualmente.
2: Ándale.
7: Adiós.
2: Gracias. Ándale, pues, adiós, gracias.
8: ¿Qué? ¿Es hora del corte?
2: Corte, ya en la recta final del programa. Volvemos.
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0: Muy bien, continuamos, con nuestro bazar del aire. ¿Hay alguien en la línea? No, ¿verdad? 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
1: Buenos días.
0: Buenos días.
1: Sí, para anunciar ando buscando un carrito para comprar de 4 cilindros. 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Y todo esto para hablar al teléfono. 643-193-7403.
0: Ándele pues, joven. Gracias por hablarnos. Gracias. 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A ver, ¿quién está en la línea? Bueno, buenos días. Adelante, no hablan, no contesta nadie. 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No se te olvide. ¿Quién está en la línea? Buenos días.
2: Sí, buenos días, don Villalbazo.
0: Buenos días. Un
2: saludo para todos ahí en cabina.
0: Muchas gracias, muy amable.
2: Don Villalbazo, pues para anunciarme que hacemos trabajos de construcción, hacemos desde abajo, desde la zapata, el rodapié, las paredes, hasta la losa, o si no quiere losa firme, le hacemos de madera al techo, pues hacemos bardas, hacemos pisos de cemento, hacemos sistema metal, también somos ¿cómo se llama? 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Entonces le agradezco mucho y me si gustan llamarme para un presupuesto, el presupuesto son gratis. 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
0: Muy bien.
2: Gracias pues, a ustedes.
0: Mucha suerte. Hasta luego, gracias. Qué bien que nos siguen hablando. A ver, ya estamos con un pie en el estribo. Adelante, buenos días.
3: Y sí, buenos días.
0: Buenos días, adelante.
3: Disculpe, ando vendiendo una llanta.
0: Ajá.
3: Y una base para hacer tortillas de maíz marca Solorio con unos bronces extra. Ajá. La llanta, la medida es 205-50-17. Está muy buena la llanta, es 3-19. La medida es 205-50-17. No está tostada, ni pintada, ni orrullada. Ando pidiendo 500 pesos por ella. Y la base es una base de una máquina Solorio, con unos bronces extra para hacer tortilla de maíz. Esa ando pidiendo 8,000 pesos por ella. Uh-huh. Sin compromiso, también puedo mandar fotos de las dos cosas. Mi teléfono es el 646-150-0078.
0: A ver, otra vez el teléfono, 646.
3: 150-0078.
0: Eso, muy bien. Gracias por hablar.
3: Gracias.
0: Bien, la última llamada, la última y nos vamos. Como dijo José Alfredo, la última. A ver, ¿quién es? Adelante.
4: Sí,
0: la última,
4: buenos días.
0: La última llamada.
4: Tengo a la renta una casa. Céntrica de dos recámaras, totalmente equipada, amueblada, patio, cochera, por la calle Gastelum, en 15,000 pesos, dos recámaras, se acepta mascota y niños. En el celular, 646-101-8205.
0: Muy bien, gracias por hablarnos.
4: Gracias.
0: Ya fue la última llamada, porque ya nos vamos a retirar. 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Cindy, muchas gracias.
5: Gracias pues, a usted.
0: Nos vamos cantando. Pásenla bien. Hasta mañana en uno más del Bazar del Aire.

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1: Ándale pues, oiga, qué canción tan bonita estamos escuchando aquí en la Rancherita 89.1 FM. Oiga, esa bonita canción del señor Marco Antonio Solís, ¿verdad? Es del señor Marco Antonio Solís, vientos. Oiga, está jugando Argentina, ¿verdad? Según van dos goles favor Argentina en ese momento. Qué bárbaro, ¿eh? Qué bárbaro, pues bueno. O ya ganó. Ah, ya es el resumen. Así quedó. Bueno, ahorita me dices bien la información, producción, porfa, mejor. Para regarla. 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Vamos con música, es la Rancherita 89.1 Vientos.

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1: Vamos con la sonrita de Bobby Pulido, señores, amigos, amigos, ya 12 del día con 29 minutos. Ahorita vamos con las complacencias con muchísimo gasto, gusto. Iba a decir con muchísimo gasto, se me fue el rollo. Ok, vamos con la sonrita, pero con mucho gusto ahorita les complacemos. Por acá nos están pidiendo Mi Juventud a los 40, claro que sí. Vamos a rapidito esa rolita y regresando del corte con mucho gusto. Vientos.

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5: Tenemos un enlace especial desde la Ciudad de México con el senador de la República, Armando Ayala Robles. Buenas tardes, hoy soy Marco Flores. Senador, buenas tardes, ¿cómo estás?
6: Muy buenas tardes. Saludos desde la Ciudad de México en este lunes 22 de junio. No hay fecha ni plazo que no se cumpla y ya estamos en el mero día.
5: Saliendo del World Trade Center después de registrarte como aspirante a coordinar al coordinador de la defensa de la Cuarta Transformación en Baja California, que no es otra cosa que ser aspirante a la gubernatura de Baja California. Platícanos cómo se vivió, cómo se vive este ambiente. Veíamos por ahí algunas transmisiones en vivo de la gente de Morena, de los propios aspirantes. Veíamos ahí mucha gente alrededor, todos llegando con sus porras. Muy breves estas ceremonias de registro, las fotografías. Platícanos un poquito de cómo se está viviendo esto y, bueno, los detalles de tu registro.
6: Sí, pues muy contentos de nuevamente dar este paso. Hoy les comparto al auditorio de Radio Cadena Enciso, que es nuestra séptima ocasión que participamos en un proceso interno del movimiento. Anteriormente he participado en 6, he ganado 4 procesos internos y he ganado 3 elecciones constitucionales. Ahora participamos en esta con mucha emoción, convicción y con el respaldo de miles de ciudadanos que nos han brindado su confianza y su apoyo, como los que vimos este pasado fin de semana en Tijuana, Mexicali, Ensenada, donde fueron más de 11,000 personas, la gente que nos fue a apoyar a nuestros informes. El día de hoy nos fue, ahora sí que no bien, requete bien, mejor de lo que pensábamos, porque se dieron cita simpatizantes, militantes, batucada, medios de comunicación, nos acompañaron hacia la entrada, pasamos al interior del recinto, ahí llevábamos en la mano ya nuestros documentos para presentarlos en tiempo y forma, de acuerdo a la convocatoria. Me tocó saludar a los diferentes integrantes del Comité Ejecutivo Estatal, estando presente Citlali Hernández, estando presente la misma Ariana Montiel, ahí para hacer la firma de los compromisos, entregar el expediente. Ahí se me entregó mi constancia de que presentamos en tiempo y forma los documentos y pasamos a otra sala a compartir un mensaje a los presentes. Fueron 250 personas las que me acompañaron para respaldarme en este registro.
5: ¿Qué compromisos son los que les hace firmar la dirigencia, senador? Y si tuviste oportunidad de platicar también con el resto de los interesados, de los aspirantes. ¿Y qué les comentas o qué se comentan entre ustedes?
6: Bueno, pues los compromisos son de que realmente asumamos el trabajo y la tarea de seguir profundizando la cuarta transformación, tal y como lo hemos venido haciendo desde hace ya muchos años, que es informar a la gente de los logros de nuestro gobierno, casa por casa, ir a las colonias, a las plazas públicas, hacer asambleas y recorrer todo el estado, o sea, todos los días con mucha fuerza, con mucha convicción y sobre todo también el promover la unidad, o sea, el no estar atacando a los compañeros, no estar generando campañas negras, no estar denostando. Ese es uno de los compromisos que adquirimos, tener un buen comportamiento, ser congruente en el decir y el hacer. Y bueno, y las preguntas, no me tocó coincidir con otros compañeros, pero sí preguntas que hicieron los medios de comunicación fueron si yo cumplía con los requisitos para que me acreditaran el registro. Y bueno, pues yo digo que nunca fuimos notificados de ni una demanda, ni mucho menos fueron cosas mediáticas, y tenemos toda la confianza que va a salir adelante el registro y que nos va a ir muy bien en este proceso.
5: Presentas la solicitud, ¿Qué sigue? Es decir, ¿cuándo les dice el partido si efectivamente cumple con los requisitos? Y bueno, veíamos la conferencia de prensa por momentos de la dirigencia nacional y las fechas pues son bastante largas, ¿no? O sea, va a ser una carrera casi casi de resistencia de aquí, puede ser hasta diciembre que se defina todo esto, senador.
6: Yo pienso que se van a ir decidiendo, ahora sí que los perfiles, antes de que vayan llegando los demás procesos, okay. Porque hay procesos para diputaciones federales, hay otras para alcaldías.
5: Así es, entonces
6: se tienen que ir definiendo antes porque los compañeros o compañeras que pues no les favorezcan las encuestas, pues podrán seguramente participar en otros encargos de elección popular. Entonces tiene que irse resolviendo. Pero así como dices tú, ha estado todo medio ambiguo, dijeron que tenemos antes del 31 de diciembre y no hay fechas muy puntuales de cómo se va a ir resolviendo el proceso. Pero pues ya estamos en esto, ahora sí que vamos a recorrer nuevamente el estado.
5: ¿Cuándo definen si es procedente el registro?
6: Nos van a notificar en esta misma semana, nos van a hacer de conocimiento los registros que quedaron firmes y si faltó algo, todavía hay algún tiempo para entregar algún papel que haga falta, pero en estos próximos días.
5: Que tengo entendido que hoy, bueno, fue el evento político como tal presencial, pero hay una fecha todavía para registrarse en línea, ¿es correcto?
6: Sí, había la opción de registrarse en línea o acudir aquí a la Ciudad de México y como dices tú, fue hoy un evento político, social, de unidad, porque había que convocar a gente que pudiera estar aquí en la Ciudad de México. Aquí estuvieron gente cercana a mi equipo que me ha venido apoyando por los últimos años. Me acompaña aquí el senador ahora en funciones, Juan Meléndez. Ahorita ya venimos en la unidad, vamos rumbo al Senado, vamos a hacer entrega de la oficina del Senado al senador ya en funciones. Como tú sabes, yo presenté una licencia.
5: Claro.
6: Y va a continuar con todos los trabajos y nos va a ayudar a atender algunas peticiones que recibamos en campo. Aquí lo tengo a un lado, si quieres hacerle alguna pregunta después de la entrevista.
5: Senador, ¿qué le dices a quienes te apoyan, a quienes han estado participando en tu proyecto político en esta segunda ocasión en que buscas la postulación? ¿Y qué les dices también a tus detractores, a quienes no están de acuerdo con la gestión y el trabajo que has realizado?
6: Bueno, pues decirles a la gente que me ha venido respaldando que no ha sido un camino fácil. A veces hemos caminado contra la corriente en situaciones muy complejas, pero hemos salido avante porque ha contado mucho el trabajo territorial. Y yo les digo al auditorio de Radio Cadena Enciso que ahora cambia un poquito más la forma de calificar a los perfiles. No va a ser el que tenga más dinero o no va a ser el más popular, va a ser la trayectoria. Y la trayectoria tiene que ser una de aportaciones tanto al partido, en la construcción, en el trabajo, resultados en los encargos públicos que hayamos tenido, y se va a revisar también las trayectorias que no hayan relaciones con el crimen organizado, empresarios de la maña, lo que sea. Eso va a contar mucho la forma de actuar de todos los el área tiene de fundación participando y he ganado dos veces la participación y ganamos el ahora que permanecían que estaba difícil, que yo no me iba a ganar, que nada me iban a ganar los demás dieron el triunfo en la interna y en la externa. Entonces esa es una carta de presentación muy importante. Y haber estado en el Ejecutivo y en el Legislativo es parte de la formación y conocimiento que yo pongo a disposición en nuestra trayectoria en este proceso interno. Y a los detractores, Pues pues no son detractores, son compañeras y compañeros que están compitiendo. Y ¿qué les digo yo? Pues les deseo el éxito, que hagan lo propio, y creo que todos tenemos un amplio margen de oportunidad de ganar, y en caso de trayectorias, tu servidor, pues tenemos las cartas de presentación.
5: Cuando regresas a Baja California, senador, nos decías que vas ahorita al Senado para entregarle a tu suplente, a Juan Meléndez, ¿y cuándo estarás por acá? ¿Qué sigue en tu agenda?
6: Sí, vamos a estar aquí en la Ciudad de México ya viendo los últimos pendientes que tenemos aquí con el Senado en las reuniones. Regresamos el jueves a Baja California y ya tenemos agenda el fin de semana, y pues esto no acaba hasta que se acaba, como en el béisbol.
5: Hasta que diga el partido, ¿no?
6: Sí, así que como dices tú, pues no hay fechas de nada, hay que seguir trabajando y esperar las resoluciones. Así que por lo pronto, pues a romper más cochinitos para seguir dando vueltas préstamos por el estado. O un préstamo adicional, ¿no? ¿Verdad? En Banorte, aquí los que me dan crédito son los de Banorte.
5: Ah, pues ya sabes el caminito entonces. Sí, senador, algo que quieras comentar, aparte de lo que ya platicamos, algo que sea importante.
6: Sí, pues nada más te paso aquí al senador en funciones ya, Juan Meléndez, para que dé un saludo a Radio Cadena Enciso.
5: Claro que sí.
6: Aquí te lo paso.
5: Claro que sí. Senador, buenas tardes.
1: Muy buenas tardes.
5: ¿Cómo le va? Jóvenes.
1: Excelente, pues aquí en esta actividad tan importante, democrática en nuestro partido, donde hemos estado acompañando aquí a nuestro senador con licencia, y hay que darle seguimiento a los trabajos que se han estado haciendo aquí en el Senado.
5: ¿Qué trabajos precisamente? ¿Qué platican entre ustedes? ¿Cuál es la encomienda? Y bueno, pues ya con experiencia en la función pública, por supuesto, el más reciente cargo en el gabinete de Marina del Pilar, y ahora pues ya en lo legislativo, en la labor legislativa.
1: Bueno, pues estamos en ese proceso de platicar, pero de antemano te digo que el tema del agua, por la comisión, ¿verdad?, que tiene nuestro senador, la Comisión Hidráulica y de Recursos Hidráulicos, es muy importante. Ya hay un trabajo realizado por parte del senador, al cual le tenemos que dar seguimiento. Eso ahorita de primera mano.
5: Perfecto, pues ahí está. Muchas gracias, senador.
1: Gracias, saludos a todos tus radioescuchas.
5: Igualmente. Armando.
6: Amigo, pues ahí quedó el mensaje. Muchas gracias por la comunicación. Gracias al pueblo de Baja California por el respaldo y el apoyo. Y nos escuchamos el jueves en punto de las 7:30 de la mañana en nuestra entrevista número 25.
5: Así es, por acá nos estamos escuchando el próximo jueves. Muchas gracias a los dos.
6: Gracias, saludos.
5: Bye. Hasta luego. Despedimos, seguimos con la transmisión habitual. Muchas gracias por este enlace especial desde la capital de la República, desde la Ciudad de México. Para Radio Cadena Enciso, seguimos con la transmisión habitual.
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1: Todo está listo para que el domingo 28 de junio se lleve a cabo la segunda edición del intercambio de estampas en la Plaza Cívica de la Patria. La directora del Instituto Municipal del Deporte y Recreación, María Jesús Trujillo Hernández, detalló que la convivencia iniciará a las 11 de la mañana y forma parte de un esfuerzo conjunto con DIF Ensenada.
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1: En un ambiente de convivencia, gratitud y reconocimiento, Servicios Integrales de Residuos de Tecate celebró el 28 aniversario del Departamento de Mantenimiento, Operación y Recolección, honrando la dedicación, el esfuerzo y el compromiso de las mujeres y hombres que diariamente trabajan para mantener un Tecate más limpio, ordenado y digno para todas las familias.
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1: Colton Cowser igualó su récord personal con 4 carreras impulsadas. Pete Alonso agregó un jonrón de 3 carreras y los Orioles de Baltimore vencieron a los Dodgers de Los Ángeles 12-1. Para RCE Noticias, Carla López.
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1: Ándale, pues estamos de vuelta por acá, señores, amigos, amigos. Este mensaje que nos llega dice: muy buenas tardes, Ani. Por favor, ¿me puedes complacer con la canción Mi Juventud a los 40? Para saludar a Beto Vadillo, a Rachel, Eva Victoria, Juanita de la Cruz. Por favor, saludos también para nosotros aquí, para usted, dice, muchas gracias. Nos dice Lidia López. Lidia, con mucho gusto complacemos tu canción. Claro que sí, viene rápidamente esta canción bonita con Laberinto. Mi Juventud a los 40 vientos.

hace mucha galleta, sea como sea, ante adversidades y como sea, ahí están siempre puestos. Pues muchas felicidades a todos ellos, a todos los papás radioescuchas de La Rancherita 89.1 FM. Aplausos para los papás, oiga. Vientos. Sale pues, gracias a nuestros amigos de Inue Universidad y también a nuestros amigos de El Mesón de Ensenada. Con eso nos despedimos hoy, gracias. Síguela pasando bonito en La Rancherita 89.1 FM. Soy tu amigo Dani Rodríguez, Dani Boy, hasta mañana con todo el favor de Dios. Sale, André, cuídese mucho, Dios me lo bendiga. Ay, sigue con La Rancherita.

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2: Preparando el escenario para lo que podría convertirse en una costosa y divisa batalla política. Una propuesta para aumentar los impuestos a los californianos más ricos calificó para aparecer en la boleta electoral de noviembre, informaron funcionarios estatales. El Consejo Municipal de Los Ángeles aprobó una propuesta para redactar el texto que iría en la boleta electoral con el objetivo de modificar la medida ULA, permitiendo que los edificios multifamiliares y el uso mixto residencial de nueva construcción queden exentos del llamado impuesto a las mansiones de la ciudad durante un periodo de 10 años. Un nuevo tipo de vacunas contra la gripe se acercó un paso más al mercado de Estados Unidos después de que asesores federales de salud recomendaran aprobar la primera elaborada con la misma tecnología de ARNm, que fue clave para poner fin a la pandemia de COVID-19. Los aviones utilizados para transportar al presidente durante sus viajes de trabajo pronto serán desplazados por al menos una aeronave más moderna a la cual se le integra tecnología de punta con el objetivo de garantizar la seguridad de quienes se encuentran a bordo. Esta es la voz de Marcia Enciso desde San Diego.
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tienes la siguiente canción. Pero antes, si eres de las personas que seguido tienes problemas con el sistema eléctrico de tu auto, ven a Servicio Autoeléctrico Lolo en Águilas y Primavera, en la Colonia Maestros.

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1: Serie de alto voltaje en Petco Park. Los Padres de San Diego regresan a casa con marca de 39 victorias, 37 derrotas para recibir a los Bravos de Atlanta, el mejor equipo de las mayores. La rotación de Craig Stemmen ya está lista para el desafío. Michael King abrirá este lunes en las pantallas de ESPN, seguido por Griffin Canning el martes, y el dominicano Randy Vázquez cerrará el miércoles. A solo medio juego del comodín, los Frailes se juegan la vida en cada entrada. Sorpresa mundialista en Miami. Cabo Verde puso el grupo H de cabeza tras empatarle a 2 a Uruguay de Marcelo Bielsa. Un resultado que mantiene invicta a la escuadra africana y deja a los charrúas en la cuerda floja. Kevin Pina y Elio Varela anotaron por los debutantes, mientras que Maxi Araujo y Agustín Canovio marcaron por los sudamericanos en un duelo marcado por la polémica ante una supuesta falta de fair play uruguayo. Con la España liderando en el sector con 4 puntos, seguidos de Uruguay y Cabo Verde con 2, la última jornada será definitiva. Los africanos buscarán una clasificación histórica ante Arabia Saudita, mientras que los dirigidos por Bielsa se juegan la vida en un choque de titanes frente a la escuadra española. Adiós al reloj, regresa el drama. Las Grandes Ligas anuncian un cambio total en el formato del Home Run Derby a partir de este lunes 13 de julio en Filadelfia, sin cronómetro. Los bateadores ya no jugarán contra el tiempo. Ahora tendrán 20 swings en la primera ronda y 15 en las semifinales y la final. El bateo extendido. Si el último swing es cuadrangular, el pelotero ganará vida extra y seguirá bateando de forma consecutiva hasta fachar. La eliminación clasificarán los 4 mejores de 8 invitados, pasando a llaves de eliminación directa. Los empates se romperán por el cuadrangular más largo o con 3 swings extra. Nueva era. El evento será transmitido por Netflix, buscando una mejor experiencia visual donde el receptor Cal Raleigh defenderá su corona. Cabo Verde se perfila como el sorpresivo rival de México para los 16avos de final del Mundial 2026. Tras una vibrante empate a 2 contra Uruguay, la escuadra africana suma 2 puntos y busca avanzar como uno de los mejores terceros lugares. Por su parte, el Tri de Aguirre ya aseguró el liderato del grupo A y espera la definición oficial de la FIFA para conocer a su oponente. Hay un juego. La cita para el partido de eliminación directa de la selección mexicana será el próximo martes 30 de junio. La mítica jauría está de regreso. La WWE revivió a los perros del mal en el más reciente evento de AAA para honrar a la memoria del hijo del perro aguacho. El debut, la nueva función, irrumpió en el ring para atacar salvajemente al grande americano tras su triunfo en Noche de los Grandes. Los líderes, los regiomontanos Berto y Ángel de la dinastía Garza, encabezan el grupo rescatando el legado de su tío Héctor Garza. El renovado roster, la agrupación se refuerza con el regreso experimentado Daga, además de los talentos de NXT, Carmen Petrovic y Bronco Nima. 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

0: Hola, ¿qué tal? Buenas tardes. Ya estás en tu programa Fantasía en la Bahía. Sí, somos nosotros, no pienses que no. Como parece como que colgaron la línea telefónica. Vamos a ver si está todavía la persona allí. Hola.
1: Hola.
0: Ay, Aurora, ¿cómo estás?
1: Bien, gracias
0: Qué
1: a
0: bueno, mi amor. Vamos a estar felicitando a los papitos,
1: Sí, ya
0: ajá.
1: me di cuenta por la intro.
0: Ay, Dios mío, por la intro. ¿Y entonces vas a dedicarle a quién?
1: A mi papá.
0: A tu papi, que se llama
1: Nando.
0: Fernando, y le dice el Nando. ¿Se llama Fernando?
1: No,
0: ¿Cómo se llama?
1: Hernando.
0: Ah, Hernando. Ok. Hernando, y le dice el Nando. ¿Y vas a pedir alguna melodía especial para él?
1: Sí,
0: ¿Cuál?
1: una que no han pedido.
0: A ver, ¿cuál, Aurora?
1: La de Sofía.
0: La de Sofía. Ah,
1: Sí.
0: ¿y ya la leyeron tus papis lo que te mandé?
1: ¿Qué?
0: Ah, allí te mandé un archivo porque no sé si esa es la canción que me pediste. Si quieres, léanlo y luego ya me dices si esa es.
1: Okay.
0: ¿Ok? Bueno.
1: Okay.
0: ¿Y cómo se la pasó tu papi ayer?
1: Bien.
0: Sí, qué bueno, mi amor. Me da
1: Puede
0: mucho.
1: ir en silla de ruedas.
0: Anda en silla de ruedas, ¿por qué?
1: Porque todavía no puede pisar.
0: Ah, ya sé. Bueno, pero se va a recuperar, ¿verdad?
1: Y ya salí de vacaciones.
0: ¡Wow! ¡Qué bueno, Aurora! Me da muchísimo gusto. ¿Y qué vas a hacer en tus vacaciones?
1: Pues el miércoles vamos a ir al player.
0: Ah, mira, bueno. Que te la pases muy bien, mi amor, que disfrutes.
1: Gracias.
0: Bueno, colgamos a las 3 y luego ya que revises a ver si esa es la canción, ya me dices, ¿ok?
1: Okay.
0: Vamos a colgar a las 3, a la 1, 2 y
1: 3.
0: ¡3!
2: Hola, Raulito. Espero que no te hayas enojado si te he dejado algunas cuentitas para pagar. Oh, Raulito, sabes todo aquel queso me ha servido para hacerme venir.
0: Tengo una llamadita más. Oigan, qué introducción tan amplia la de la canción de Como mi papá. A ver, pero déjenme que atienda la llamadita. Hola, buenas tardes.
3: Muy buenas tardes,
0: Hola.
3: Tobey.
0: Hola.
3: Hola, muy buenas tardes.
0: Muy buenas tardes, ¿cómo está? ¿Cómo se la pasó?
3: En la iglesia.
0: No le
3: En la iglesia,
0: entendí.
3: profe, me la pasé.
0: Ah, mire qué bueno. ¿Qué
3: Sí,
0: melodía
3: porque...
0: le
3: Ande.
0: voy a poner?
3: Usted escoja la que usted guste para nombre mío y de mi santo padre que ahí está arriba.
0: Ay, precioso.
3: Y para mi hijo David, que también es papá.
0: Ah, mire, el
3: Es
0: papá
3: el
0: de...
3: papá de mi nieto David Irán.
0: Ajá, ok. Aquí voy a buscarle una canción entonces, sígala pasando muy bien y que Dios
3: Claro que
0: bendiga.
3: sí, y que Dios me los
0: Felicidades.
3: bendiga y la Virgen Santísima me los proteja a usted y a toda su familia.
0: Gracias. Vamos a colgar a las 3, a la 1, 2
3: A
0: y...
3: las dos y a las tres. Y que
0: A
3: viva
0: las 3.
3: México.
0: Hasta luego.
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0: Sí, el programa lo estamos dedicando a los papitos porque el padre de familia es una figura sumamente importante en la familia. A ver, una llamadita más. Vamos a ver quién está allí. Hola.
4: Hola.
0: Hola, Mariela, ¿cómo estás?
4: Bien.
0: Qué bueno. ¿En qué puedo
4: Te
0: ser?
4: iba a preguntar algo.
0: A ver, pregúntame.
4: Una vez un niño pidió una de Rapunzel que yo ya no conozco.
0: ¿De veras?
4: Es cuando empezó la película que se la robó la bruja.
0: Ah, mira, pues. Ah,
4: Pues sí.
0: pues sí. ¿Y qué canción te voy a poner, mi amor?
4: Cuando estaba de chiquita se la robó la bruja a Rapunzel.
0: Ay, mira, qué feo, ¿no?
4: Y creció y cantó esa canción.
0: ¿Cuál?
4: ¿Sabes cuál quedó hoy?
0: ¿Cuál?
4: Que te platiqué. Esa quiero.
0: Pero no sé cómo se llama.
4: Pues yo tampoco. Hay muchas.
0: Hay muchas.
4: De Rapunzel.
0: A ver, te voy a buscar una, ¿eh?
4: Ay. ¿Sabes qué?
0: ¿Qué pasó?
4: Una de Rapunzel.
0: Ok.
4: Se llama Veo en ti la luz.
0: ¿Veo en ti la luz?
4: Sí, también se, una también se llama la primera que dije, la segunda, la tercera, como cinco.
0: Como cinco, ok, aquí vamos
4: yo
0: a buscar.
4: Yo creo que son cinco, cuatro, tres, dos.
0: Uno,
4: uno.
0: Oye,
4: yo,
0: Mariela.
4: Creo que sí son cuatro. Mariela,
0: ¿sabes que tu abuelito se ganó un premio ayer en mi programa el domingo, ¿verdad? En Estéreo Sol.
4: Sí.
0: Ah, ok. Para que me avisen.
4: Y no pude ir por mi regalo.
0: Ah, esos regalos. Me avisas cuando vas a venir por los regalos y el de tu abuelito, ¿ok?
4: Por los dos.
0: Ok, vamos a colgar
4: uno
0: a las...
4: Uno para mi abuelo y uno para mí.
0: Sí, mi amor. Vamos a colgar a las tres.
4: Quiero platicar algo más.
0: Ok.
4: Búscame una de Rapunzel, la que encuentre.
0: Ah, bueno, está bien. Te la voy a buscar.
4: Pero...
0: Ahora me mandas a...
4: Hoy fui a la escuela.
0: Ay, perdón. ¿Fuiste a la escuela? ¿Y cómo te fue?
4: Y hoy no hubo ensayo.
0: ¿Por qué?
4: Porque dijo la profe.
0: Ah, ok. Después van a tener ensayo.
4: Mañana.
0: Ah, mañana. Ok. Bueno, mi amor, ¿me mandas a corte comercial?
4: Sí, voy a ir al atletismo hoy.
0: Ay, qué
4: para
0: bueno.
4: Para los lunes. Miércoles y viernes.
0: Ah.
4: Y el domingo voy a la carrera. No, va a ser sábado una carrera.
0: Ah, mira, qué bien. Pues te va a ir muy bien. Vas a ver, ¿eh?
5: Ya sé.
0: Ya sé, yo también. Oye, mi amor.
4: Perdón.
0: Ya nos tenemos
4: ¿sabes
0: que...
4: ¿Sabes qué?
0: Oye,
4: ¿qué me pasó?
0: Lo último, porque me tengo que ir al corte.
4: Me compraron un vestido.
0: Ajá.
4: De Rumi. De la pura Rumi.
0: ¿De la qué?
4: De la K-pop.
0: Ah, te iba a decir, no he escuchado de eso. Oh, mira.
4: Pues...
0: ¿Ya me habías platicado?
4: Pues sí.
0: Ajá.
4: Pero me lo compraron hoy un vestido.
0: ¿Y de qué color es?
4: Ayer.
0: No, ¿de qué color?
4: De rojo y azul.
0: Ah.
4: Nada más cierto.
0: No.
4: No, me compraron de rosa y morado.
0: Bueno, ya vamos, es el programa para los papás y ya estamos platicando mucho. Vamos a contar a las tres y mañana platicamos.
4: Yo cuento a las tres.
0: Muy bien, cuente a las tres, por favor, para ir
4: a
0: al corte.
4: A la una.
0: Ajá.
4: A las dos.
0: Sí.
4: Y a las tres.
0: Tres. Gracias, bye. Mariela. Bye.
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1: Estamos felicitando a los papás, abuelos, tíos, hermanos, todos aquellos que tienen hijos o que aman a sus sobrinos y todo, como si, porque hay algunos tíos que son como el papá, ¿eh? Así que vamos a ver quién está en la línea. Hola.
2: Hola, muy buenas tardes. ¿Todo se ve que cómo está?
1: Muy bien, mi Naomi, ¿y tú?
2: Bien.
1: Qué bueno. Dime, mi amor, ¿en qué puedo servirte?
2: ¿Me puede poner la canción de El auto feo de papá para mi papá?
1: Claro.
2: Por favor.
1: Ajá. Y felicitamos a tu papi, ¿eh?
2: Sí.
1: Ok, vamos
2: Es que ayer no pude marcar porque me quedé dormida.
1: Pues sí, es que es de 8 a 10 de la mañana, es temprano, pues. Vamos
2: pues
1: a colgar a las 3, mi amor, a la 1.
2: Muchas gracias.
1: De nada, mi vida. A las 2 y... A las...
2: 3.
1: 3.
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1: Qué bonito, si tú tienes a papá a tu lado, qué cosa más bonita. Si tu papi te da besito, te abraza, te carga a Camanchi, qué cosa más bonita. Si te enseña a andar en bicicleta y te ayuda a hacer las tareas, te defiende a veces de mamá, qué lindo.
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1: Una llamadita más, hola.
3: Hola, profe Vicky.
1: Hola, Alana, ¿cómo estás?
3: Bien.
1: Qué bueno, Alana. Dime, mi amor, ¿en qué puedo servirte?
3: ¿Me puedes poner la canción de Mundo de Caramelo?
1: Claro, Mundo de Caramelo. Ayer me llamaste al programa, ¿verdad?
3: Sí.
1: Pues tu papi tiene un regalo. Después me dices cuándo vienes a recogerlo, ¿eh?
3: Gracias.
1: A ti, Alana. Vamos a colgar a las 3. A la 1, 2 y... ¿Alana?
3: Mande.
1: ¿Me quieres contar algo más?
3: Sí.
1: ¿Qué, mi vida? ¿Qué pasó?
3: Se la puedo dedicar a mi papá.
1: Claro, claro. ¿Ahí está tu papá escuchando?
3: Sí.
1: Ay, pues dedica, dile, papi, te voy a dedicar una canción y di por qué, se lo quieres mucho, lo que tú quieras, Alana. ¿Así? ¿Así nada más lo dejo?
3: Sí.
1: Te da pena, mi amor. Ok, aquí te busco la canción, señor papá de Alana, qué linda niña y qué educada. Abrazos, Alana, para ti, para tu familia, para tu papi. Vamos a colgar a las 3, mi amor. A la 1, a las 2 y...
3: A las 3.
1: A las 3.
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1: Las mamis que antes ya, yo creo que ya no, que decían, te voy a acostar con tu papá. Vas a ver, nada más que llegue tu papá. En cuanto llegue, y veías llegar a tu papá, ¿verdad? De ahí, ¡ay, qué va a

0: buenas tardes. ¿Para quién es el saludo o felicitación? Hola.
1: Hola, profe.
0: Hola, ¿quién habla?
1: Jorge.
0: Hola, Jorge, qué alegría escucharte. ¿Le vas a dedicar a quién, Jorge?
1: Le voy a dedicar la canción a mi hermanita Génesis,
0: Ajá.
1: abejita chiquitita, por favor.
0: Abejita chiquitita. Ok, aquí te la busco.
1: Y para mi papá, los cantan Los Ángeles, por favor.
0: Ajá, muy bien. Canta en Los Ángeles. ¿Cómo se llama tu papi?
1: Jorge.
0: Ah, pues sí, te llamas igual que él. Entonces busco las melodías, ¿eh, mi amor? Y felicidades para tu papi, con mucho cariño. Vamos a colgar a
1: Gracias.
0: las 3, doctor Jorge. A la 1, a las 2 y...
1: Le manda saludos mi mamá, profe.
0: Abrazos para ella también, mi amor. Colgamos a las 3.
1: Sí, por favor.
0: Ok, a la 1, a las 2 y
1: A las 3.
0: a las 3.

0: Una felicitación, señor padre de familia, usted que va manejando y va escuchando el programa. De verdad, un abrazo con mucho cariño a los abuelos. Ay, señores, ustedes son un tesoro. Por favor, transmitan a sus nietos toda su experiencia, todo ese bagaje de conocimientos. Narren otra vez las historias, los cuentos, todo aquello que les enseñaron a ustedes, sus padres y sus propios abuelos. Una llamadita más. ¿Quién estará allí? Hola.
1: Hola, profe Vicky.
0: Hola, Lía, ¿cómo estás?
1: Bien.
0: Qué bueno. ¿Qué canción te voy a poner, Lía?
1: La voy a dedicar a mi abuelo.
0: A tu abuelo, que ayer se ganó un premio, ¿verdad?
1: Sí.
0: Ajá. ¿Y qué canción le vas a dedicar a tu abuelito?
1: La de René.
0: ¿La de René le gusta?
1: Sí, porque él empieza con René.
0: ¿En serio?
1: Uh-huh.
0: Ah, mira. Bueno, un abrazo para tu abuelito, para tu abuelita, para tu hermosa familia y para ti, mi amor.
1: Gracias.
0: ¿Vamos a colgar a las tres?
1: Sí.
0: ¿A la una?
1: A las dos.
0: Uh-huh.
1: Y a las tres.
0: ¡Eso!
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0: Muchas felicidades, señores, que la sigan pasando muy bien. Como dije, la figura paterna es sumamente importante. Ya en la psicología se habla de que el padre y la madre forman, por ejemplo, mamá es la que brinda amor y pues el cariño, ¿no? Esa ternura. Y el papá es el que provee, protege, es el Superman, pues allí de la película. Los dos hacen equipo, ninguno es más que el otro, pero cada quien tiene su propio rol, sus propias tareas. Y la tarea de papá es proteger a su familia, así como Superman. Señores, una felicitación muy grande. Yo por lo pronto me voy a ir a la pausa comercial. Quiero decirles que este programa es en homenaje a todos los papitos con mucho cariño. Vamos a la pausa comercial, regreso rapidísimo.
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8: Para todos mis amiguitos de Faro de la Bahía, les mando un saludo muy cariñoso. No dejen de leer, de pedirles a sus papás que les lean cuentos en la noche. Soy Mario Iván Martínez, porque no importa que los sueños sean mentira, ya que al cabo es la verdad, que es venturoso el que soñando muere, infeliz el que vive sin soñar. Gracias y hasta la próxima.

0: estamos de regreso. Muchísimas gracias por estar con nosotros. Por supuesto que el programa lo hemos dedicado a los papás, abuelos, tíos, a todos aquellos que representan o que ejercen la función de padre o tutor, así se dice en la escuela, ¿no? Y la adivinanza que tengo es para un papá, un abuelo, no es para los niños. Así que necesitamos que conteste un papá o un abuelo o un tío que pues sea, ejerza la función de papá. A ver si estoy lista. Vamos por aquí.
1: Se me caen enseguida las orejas. Bueno.
0: Y aquí, es que estoy con la canción de Topollillo, pero Topollillo está plática y plática allí con su manejador. Miren, aquí está la adivinanza, señores. Si comes, te baila. Si no, la cepillas. Otra vez. Si comes, te baila. Si no, la cepillas. Y en el pecho, a veces, te ha de hacer cosquillas. ¿Qué será? Que algunos bebés dicen, no, no quieren estar cerca por eso. ¿Qué será? ¿Qué será?
1: Parecerme a mi papá, como mi papá.
0: Es adivinanza para un papá, ¿ok? O abuelo.
1: Parecerme a mi papá.
0: Y tengo una llamadita. ¿Quién está allí? Hola.
2: Buenas tardes, profe Vicky.
0: Buenas tardes, señora.
2: Quisiera ver si que le puede mandar felicitar al abuelito de Jimena Valentina.
0: Claro, ¿cómo se llama el abuelito?
2: El sábado cumplió años.
0: Ay, mire.
2: Jorge Antonio Barba, Olachea.
0: Ok, Jorge Antonio.
2: Ajá. Uh-huh. El sábado fue el día de su cumpleaños.
0: Mire.
2: Y festejamos el día del padre y el día de su cumpleaños.
0: Qué bonito, señora.
2: Ajá.
0: Ah, entonces aquí le voy a buscar una melodía o quiere alguna en especial.
2: No, póngale la melodía que usted guste, profe.
0: Ah, bueno, vamos a ponerla de Cricri con abuelito. ¿Qué le parece?
2: Ah, muy bien, muy bien.
0: Ándele pues.
2: Bueno,
0: un gracias, abrazo. Profe. Gracias a ustedes. Hasta luego.
2: Bye bye.
0: Bye,
1: bye. Y me iré como él a trabajar, como mi papá.
0: Ay, los papis son tan valiosos, tan importantes. El papá que yo tuve, ¡oh! Bueno, era mi padrastro, pero realmente pues fue el que me crió. A ver, ¿a quién tengo en la línea telefónica? Hola.

0: Buenas tardes.
1: Buenas tardes, niño Nando.
0: Sí.
1: A ver, no, niños no, porque niños no. El papá de el papá de Aurora, ¿verdad?
0: Sí.
1: A ver, aquí va la adivinanza. Si comes, te baila. Si no, la cepillas. Y en el pecho a veces te ha de hacer cosquillas. Y papá Nando dice que es...
0: La barba.
1: ¿La qué?
0: La barba.
1: ¿Por qué?
0: Está larga y...
1: pica,
0: no sé.
1: Pica. Esa es la respuesta correcta. Muchas felicidades. El día de mañana ya voy a tener este obsequio para usted, ¿eh? Felicidades.
0: Gracias.
1: Y a seguirla pasando bien. Hasta luego.
0: Bye.
1: Bye. Sí, era la barba. Oigan, yo tengo una lista aquí de melodías que me han pedido y estoy aquí insistiendo con los papás. A ver, papitos. Es que como son otra generación, voy a buscar una adivinanza más para ustedes, pero antes vamos a poner esta melodía que nadie me la pidió, pero yo la preparé para ustedes con mucho cariño. A ver, aquí está. Cantaré para papá, Cocoroco y su pandilla. Llama y felicita a tu papi, 646-178-3979.

una llamadita más. ¿Quién está en la línea? Hola, buenas, iba a decir buenas noches, buenas tardes. A ver, hola. Ay, no puede ser, se colgó.

0: ¿Qué te dice tu papá en la casa? Cuando le dices, papá, ¿puedo salir a jugar? Pregúntale a tu mamá.
1: Porque tengo a mi papá, y aunque no...
0: Una llamadita más, vamos a ver quién está allí. Hola.
2: Hola, muy buenas tardes.
0: Buenas tardes.
2: ¿Cómo estás?
0: Muy bien, ¿y usted bien también?
2: Aquí, ahí estamos, profe, escuchándola.
0: Gracias.
2: ¿Sabe qué?
0: Mande.
2: Le pido por favor para todos los papás.
0: Ajá.
2: El osito carpintero con Pedro Infante, ¿se puede?
0: ¿Cómo se...? El osito... Ah, sí, de la película. Ok.
2: Pues no sé, pero tiene el osito.
0: Sí, está muy bonita. Claro que
2: gracias,
0: sí. Gracias por solicitarla.
2: Igual, igual.
0: Abrazos.
2: Igual, profe.
0: Hasta luego.
2: Bye.
0: Bye, bye.

Pero qué escándalo allí con Topollillo. Gracias por estar llamando, por marcar 646-178-3979. Estamos celebrando a los papitos, a los abuelos, a todos aquellos que adoptan el papel de padre. Por ejemplo, como mi papá, el señor Exiquio Aguiar, que hoy era bien exigente. Hoy no, que salieras a la calle así como sucio, o con la ropa sucia o arrugada. Uy, te regresaba. Y luego él les daba muchos consejos a sus hijos, pero yo los escuchaba. Así que yo los ponía en práctica. Y otra de las cosas que también él no permitía que nadie echara mentiras o que dijera groserías. Uy, no, ¿para qué quieres? Así fue mi papá. Así era mi papá. Sigan llamando, marquen 646-178-3979. No quiero decir que tengo sorpresas, pero sí tengo sorpresas.

0: Esa. Antes de irme a la otra melodía y luego ya al corte comercial, esta canción que digo, esta adivinanza que les voy a mencionar a los papás, no, no a las señoras, no a los niños, sino a sus papás, abuelitos, el que quiera contestar esta adivinanza dice así, a ver, es gris, normalmente es gris, cambia, a veces hay de otros colores, pero es gris y en el suelo está. No puede quitarte el hambre, pero cuando a veces vuela, deja chipote con sangre. Bueno, esas eran los chistes, es que así ocurría antes, cuando los niños jugaban mucho en la calle, por supuesto. Ah, repito la adivinanza, es gris y en el suelo está. No puede quitarte el hambre, pero cuando a veces vuela, deja chipote con sangre. A ver, señor, ¿qué es? Ahí está la adivinanza, vamos con la cancioncita, piquito de pollo, pollo.
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0: Gracias Aurora por solicitarla.
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0: Y tengo una, una llamadita, hola.
2: Hola.
0: ¿Quién habla?
2: Papá Nando.
0: Ay, pero ya no le puedo dar otro regalo, papá Nando. ¿Qué hacemos?
2: Gracias.
0: Ni modo.
2: No pasa nada.
0: No pasa nada, lo siento. Olvidé decir eso, ¿eh? Lo siento.
2: Okay.
0: Bye, bye.

0: Tengo una llamadita. ¿Quién está allí? Hola.
1: Hola, buenas tardes.
0: Hola, Félix, ¿cómo estás?
1: Bien, ¿y usted?
0: Bien, también. ¿Qué melodía te voy a poner?
1: El ratón vaquero.
0: El ratón vaquero. ¿Se la vas a dedicar a tu papi?
1: Sí.
0: Bueno. Oye, ¿y sabes que ayer te ganaste un regalo para tu papá, verdad?
1: Sí.
0: Ah, ok, perfecto. Luego me avisan cuándo vienen, Félix. ¿Colgamos
1: Sí.
0: a las 3?
1: Sí.
0: Ok, a la 1, a las 2 y
1: A las 3.
0: A las 3.

0: un muy lindo y caluroso saludo para la profesora Vicky y el programa Fantasía en la Bahía de Ensenada, de parte de Tiburcio Gabilondo, encargado de la oficina de Cricri, el grito cantor. Así que muchos saludos, un abrazo y ojalá los podamos ir a visitar pronto.
1: ¿Quién es el que anda aquí? Es Cricri, es Cricri.
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4: Estamos de regreso celebrando a tu papá, a usted, señor. Así que llamen, felicítenlos y por supuesto que papitos, contéstenme las adivinanzas porque son para ustedes. Miren, yo sé que varios señores, claro que se acordaron, en alguna ocasión seguramente le tocó por allí esto, esta experiencia o provocó esta experiencia. Es gris y en el suelo está. No puede quitarte el hambre, pero cuando a veces vuela deja chipote con sangre. ¿Qué será? ¿Qué será?

0: Qué valiosa la figura de los papis, y sobre todo cuando se involucran también en la educación de los niños, que allí están en las celebraciones escolares, cuando el trabajo lo permite o sus jefes también son accesibles. Y luego que están también en el momento de, pues, momentos especiales cuando los maestros citan a junta de padres. Por eso se llama junta de padres de familia, para que vaya papá y mamá. A veces no se puede. Luego, a veces va nada más la mamá, pero en algunas ocasiones por allí así miras papás y dices, ¡qué lindos! Porque pues también hacen el esfuerzo para estar presentes. Les mando un abracito con cariño y aquí está Mia Naomi pidiéndome esta cancioncita para su papi, que lo quiere mucho. Señor, le felicitamos y siempre le digo pues que tiene una preciosa familia.
1: Ponemos primera y...

0: Semáforo. Esta es la parte más aburrida de la canción porque tenemos que esperar. Está cambiando. Rojo, amarillo y...
1: ¡Verde!
0: Rojo, amarillo y...
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1: Un abrazo para todos los papitos con mucho cariño y también para algunas mamás que hacen la función de papá y mamá. ¡Qué fuerte! ¡Qué difícil! Pero ellas son valientes y salen adelante porque decidieron que iban a dar vida a ese bebé y que lo iban a cuidar, iban a luchar por él. Así que un abrazo con cariño también para algunas mamitas, como dije, que tienen esta característica. Y quiero enviar saludo a los abuelos que a veces ellos hacen el papel de papás. Ay, se me quiebra la voz porque ya les platiqué que también Dios me ha permitido ser maestra comunitaria y agradezco la oportunidad que el Consejo Nacional de la Federación me ha confiado, me ha otorgado para pues tomar los cursos, las capacitaciones y luego ir a las zonas marginadas para hacer un grupo de madres de familia y más. Y sabes qué es lo que veo constantemente o miraba, pues ya en estos momentos no estoy trabajando con ellos. Pero ¿saben qué es lo que admiro mucho? A los abuelos. Allí los ves llegando cansados. Me toca verlos a veces salir de los planteles con su nieto en la mano, agarrado de la mano. ¡Qué belleza! Que Dios bendiga a los abuelos. Conozco una persona que la mamá tiene que andar trabajando y lleva a la niña en la mañana a la escuela y luego le habla a su papá, oye papi, tuve un contratiempo, ¿puedes ir por la niña a la escuela? Sí, ya se sube el papá a su carrito y allí va chucu, chucu, chucu, y ahí va por su nieta a la escuela. Gracias, abuelos. Vamos con esta canción solicitada por, me la pidió, ¿quién me la pidió? A ver, porque luego se me olvida, ¿verdad? Alana hermosa, un abrazo para tu papi que nos está escuchando. Señor, cuánto lo quiere Alana. Seguramente escuchó que, yo le cuento que el día de ayer me llamó a Estéreo Sol, que tenemos un programa de 8 a 10 de la mañana, y allí me llama y me dice, me pidió una canción para usted, lo felicitó, lo anotó en la rifa de regalos, tiene usted un regalo, y luego me dice, pero ¿me la puedes poner a las 9 de la mañana? Ya le dije, sí, claro, ¿por qué, Alana? Porque mi papá llega a las 9 de la mañana. Señor, qué linda hija tiene, que Dios cuide mucho su familia, y felicidades a usted también. Aquí está, Alana, tu canción.

es el momento para ir a la pausa comercial. Te invito para que llames, marques 646-178-3979. Niños, sigan llamando y feliciten a ese papá, a ese abuelo, a ese tío que funge también pues como papito en la familia. Abrazos para todos, señores. Ustedes son sumamente importantes. Y así como celebramos a mamá, también el papá debe ser honrado, por supuesto. Abrazos, como ya lo mencioné, y válgame, e insisto. Vámonos a la pausa comercial. Sí, con

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1: Con el objetivo de garantizar la soberanía energética, avanzar en la sustentabilidad y consolidar la justicia social en el Estado, la presidenta de México, Claudia Sheinbaum Pardo, y la gobernadora de Baja California, Marina del Pilar Ávila Olmeda, inauguraron la central de ciclo combinado González Ortega.
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1: Inauguran el nuevo tomógrafo de alta resolución en el Hospital General Regional número 30 del IMSS en Mexicali. Este nuevo tomógrafo de 256 cortes permite obtener imágenes de alta precisión y ajustar la dosis de radiación a cada paciente, de acuerdo con sus características y su padecimiento, lo que mejora la seguridad y la calidad de los estudios y del tratamiento, informó el director general del IMSS, Zoe Robledo.
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1: El seleccionado nacional Aarón Ibarra destacó este fin de semana en el Campeonato Panamericano Juvenil de Gimnasia Artística 2026 en Río de Janeiro, Brasil. El sinaloense multimedallista en Olimpiada Nacional se coronó en la prueba de barras paralelas con un total de 12.933 puntos, por encima de los estadounidenses Hunter Simpson y Ori Reilly. Para RCE Noticias, Carla López.
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1: Vamos a ir, ay, me recordé de papás que son tan lindos con sus hijos, con los niños, pues que juegan a las duchitas y todo, ¿no? Y con las niñas hay quienes les enseñan hasta defensa personal y hay quienes también son tan tiernos que se toman el tiempo para peinarlas y ay, qué bonitos videos los que observamos porque pues obviamente papá es un ser humano, así que también tiene esa parte de ternura. Vamos con la canción solicitada por... Oigan, pero sigan llamando, sigan marcando 646-178-3979 si quieren felicitar a su papi con cariño. Y a ver, tengo la canción de Abejita que me solicitó el doctor Jorge para su hermanita. Así que aquí está para Génesis, Abejita chiquitita. Y luego me pidió una melodía para su papá. Pero Jorge, ¿no pediste para ti? ¿Por qué?
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1: Un abrazo para todos los papitos, para todos los padres de familia, de cada uno de los niños de este programa que llaman los pequeños y se comunican, pues nos narran sus historias y todo. Señores, un abrazo con cariño. Hay niños que también pues tienen esta situación que no, papá no está en casa. Sin embargo, siempre yo misma lo digo porque yo sé lo que se siente, pero siempre Dios pone figuras paternas, así como ángeles que te cobijan. Y en el caso de mi papá, de mi padrastro, no me gusta decirle así, pero estoy agradecida con él, un caballero educado de muy buena familia, con muy buena formación, principios, valores, el respeto y todo. Así que él no permitía que escucharas en su casa, cuando él estaba, que se escucharan malas palabras o que alguien estuviera con algún mal hábito. No. Bueno, vamos a continuar. Felicidades, papitos. Fortalezcan su familia, fortalezcan su autoridad en el buen sentido de la palabra. El ejercer autoridad es saber quién eres y lo que tienes que hacer. Entonces, papá, su trabajo, proveer, proteger y ayudar a los hijos y prepararlos para esta vida que no está tan fácil. Así que qué bueno que usted pueda platicar con sus hijos y les diga, tanto a las niñas como a los niños, a la niña prepararla. Mira, mija, cuando ven, si alguien viene así, usted háblele, señor. Y conforme la edad también, ¿no? Como dicen algunos expertos, según la edad del niño, pues le hablas de ciertos temas. Pero hágalo, señor, por favor, porque no queremos que les enseñen por allá, ¿verdad? Y si usted ya se rasura, señor, pues enséñale a su hijo. Dígale, mi hijo, venga, nos vamos a rasurar, véngase para acá. Y ya se lo lleva. Esos momentos son sumamente valiosos para él. Ay, se me quiebra la voz. Así que tengo muchas anécdotas y cosas que les quiero platicar, pero quiero aprovechar el tiempo. Ya me estoy enronqueciendo porque estoy bebiendo agua de guayaba helada. Yo que casi no bebo helado. Vamos a escuchar la canción que solicitó el doctor Jorge para su papá. Aquí está, Cantan los Ángeles. ¿Sí, verdad? Esa es. A ver, Cantan los Ángeles. A ver, como que me extravié aquí. Ajá, Ángeles, a ver. Aquí está. Es que hay varios temas así. Vamos a ver si está
2: esta. Otra preciosa alabanza. Y le recuerdo, amigos y hermanos, compartirlo con amigos y familiares. Y si usted gusta, puede suscribirse.
1: Creo que no es. Voy a poner otra y luego pues te pondré la tuya, Jorge, porque encontré varias versiones.

A ver, aquí traigo un desorden. Parece que esta es la canción. Ajá, esa es. Para el papá de Jorge, señor Jorge, con cariño de parte de su hijo y nuestro.

0: Es el momento para ir a la pausa comercial. Gracias, compañeros, en todo el estado de Baja California, porque este programa está a través del enlace que estamos teniendo. Estamos llegando, por supuesto, a Mexicali, a todo el estado de Baja California. Gracias, gracias.
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0: Son las 3 de la tarde con 49 minutos y casi 40, casi 50. Vamos con la canción solicitada. Esta melodía que me la pidió, a ver, me la pidió Lía para su abuelito. Aquí está la canción de René.

0: tengo una llamadita. Vamos a ver quién está allí. Hola.
1: Hola, buenas tardes. ¿Cómo
0: Buenas
1: está usted?
0: tardes.
1: Le quito un poquito de su tiempo nada más para felicitarla por ese programa tan hermoso que me hace recordar a mi papá con
0: Ay.
1: alegría y a veces con lágrimas porque ya no lo tengo.
0: Ay, hermosa.
1: Felicidades.
0: Qué linda, muchas gracias.
1: Hasta luego.
0: Le mando un abrazo y siempre
1: Igualmente.
0: aprecio sus llamadas.
1: Gracias.
0: Bye bye.
1: Bye.

Qué bonita llamada. Muchísimas gracias, señora Yoli. Como siempre, le digo que usted brinda aportaciones, enriquece este programa. Oigan, para todos los papitos, abuelos, entonces una felicitación grande de todo corazón. Y la llamada que recibimos fue para felicitar al abuelito Jorge Arturo Barba, abuelito de Jimena y Valentina. Aquí está con Cri Cri esa canción, Abuelito.

es el momento para decir quiénes son los ganadores el día de hoy, de los abuelos, papás, a todos los que anotaron para la rifa de obsequios. Quiero mandar mi felicitación para todos primero y luego, antes de atender la llamada, la última llamada del programa, quiero decir que el número 3, que es la llamada de Mariela, tienes un regalo para tu abuelito Mariela. Luego la llamada número 6, que es de Alana, también para tu papi tienes un regalo, mi amor. Mira otro. Y el número 9, que fue para el abuelito Jorge Antonio Barba. No, Jorge Arturo Barba. Muchas felicidades. Vamos a ver quién está en la línea y con la canción del ratón vaquero Félix, no se me ha olvidado, ¿eh? Hola. Ay, colgaron. Bueno, vamos a ir con la canción para despedirnos. Félix, un abrazo para tu papi nuevamente. Aquí está el ratón vaquero.

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1: A nombre de todo el liderazgo de Radio Cadena Enciso, a nombre de cada uno de mis compañeros en las diferentes cabinas, a nombre de su servidora, muchísimas gracias por haber estado con nosotros. Seguimos felicitando, estamos de fiesta. Hay que consentir mucho al rey de la casa, a los abuelos, a los tíos y a todos aquellos que realizan el rol, fungen como padres de familia. Un abrazo con cariño. Y compañeros, ha sido un trabajo en equipo. Gracias.

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10: Muchísimas gracias por estar con nosotros. Quiero agradecer también las llamadas y un mensajito que tengo por aquí que quiero agradecer. Además que esto es en mi celular, pero también en el número de teléfono 646-178-3979, pues es el WhatsApp. Además de la línea telefónica, es el WhatsApp de aquí de cabina. Y tengo este mensaje que no puede faltar cada día. Muchísimas gracias. Hasta ya, hasta Spring Valley, enviamos un saludo con mucho afecto. Y les leo textualmente el mensaje. Hola, profe Victoria Aguiar. Le ponemos Love's Theme con Barry White. Saludos a Charlie Lizárraga, a Cristina, Guadalupe Ruiz Millán, a David Lizárraga, y nos escuchan en Fraccionamiento Torres del Lago y en Spring Valley, California. Por favor y gracias. Gracias también a Programa Perfume de Gardenia, Modesto Santos, en XCB, la B grande de México, en la Ciudad de México. Ah, mire, ahí está. Bueno, pues vamos con una melodía solicitada hace unos minutos y luego complaceremos a toda la gente que nos escucha allende las fronteras. Gracias por sus mensajes y su preferencia.

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1: Con una inversión superior a los 3.870 millones de pesos, el nuevo Hospital General de Zona del Instituto Mexicano del Seguro Social en San Luis, Río Colorado, fue supervisado por la presidenta Claudia Sheinbaum Pardo y el gobernador Alfonso Durazo Montaño, quienes recorrieron los trabajos de la obra que ampliará la capacidad de atención médica para más de 128 mil derechohabientes de la región fronteriza.
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1: La directora municipal de Turismo, Ana Gabriela Navarro González, invitó a residentes y visitantes a disfrutar del renovado Foro Opportunity de la estructura hashtag Cabo, ubicada en la Marina de Cabo San Lucas. Una intervención temática inspirada en el ambiente internacional que genera la máxima celebración del fútbol mundial.
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1: La selección mexicana de esgrima concluyó su participación en el Campeonato Panamericano de Esgrima Lima 2026, con un balance de 3 medallas, una de oro y 2 de bronce, además de 5 clasificaciones a los Juegos Panamericanos Lima 2027. Para RCE Noticias, Carla López.
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2: Queremos agradecer su preferencia donde quiera que nos esté escuchando. Muchísimas gracias. Y también he comentado con ustedes que cuando los niños escuchan este programa, me da una satisfacción, una alegría y orgullo muy especial, porque por supuesto que esta música hay que inculcarla también a las nuevas generaciones. Así que gracias a un niño precioso que nos llamó hace unos minutos, es posible que encontremos su melodía, a ver si esta es la que va a estar más acorde pues con la pieza musical que me ha solicitado. Salvador, para ti con mucho aprecio y por supuesto que te felicito, porque escuchar música, Salvador, a tu edad es una maravilla. Gracias por preferirnos, por escuchar Stereo Music.

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4: Así es, ya estamos de regreso. Gracias a mis compañeros en las diferentes cabinas de Radio Cadena Enciso, que por cierto quiero mencionarlas porque estamos enlazados a todo el estado de Baja California y a través de la app, por supuesto, si usted digita RCE Radio, allí va a encontrar la programación de Radio Cadena Enciso las 24 horas del día. Y estamos enlazados a través de XED, la Grande de Mexicali, en el 1050 AM de tu radio. Además, a través de la XEWX, que es Radio Ranchito, 1420 AM, emisora que se escucha en Tijuana y en Ensenada. Y asimismo estamos a través, por supuesto, de XEPF La Rancherita en el 89.1 FM de tu radio y en Radio Bahía. Claro, porque este concepto y muchos más contenidos pertenecen o son de Radio Bahía. Entonces, en XCHC Radio Bahía, 1470 AM de tu radio en Tijuana, también hasta allá estamos llegando. Gracias a todos. Les recuerdo nuestra línea telefónica en los pocos minutos que nos quedan el día de hoy de programa 646-178-3979. Y un agradecimiento nuevamente a mis compañeros en cada una de las cabinas, hermanas de Radio Cadena Enciso. Vamos con Ray Conniff y esta preciosa melodía interpretada por Julio Iglesias. No tengo idea quién fue el escritor de esta joya musical, Me Olvidé de Vivir. Allá por los años 80 fue su mayor éxito.

¿Sabe qué? Va a decir que me estoy poniendo muy sentimental. Sí, lo soy, de hecho. Pero quiero, esta melodía me recuerda mucho al maestro Raúl Navarro, quien tenía, fue uno de los conductores de este programa. Me tocó apoyarlo, a veces en ausencia de él, nos quedábamos nosotros, mis hijas y yo, a respaldar el espacio. Por supuesto, para que el programa siguiera adelante. Eso sí, él dejaba todo su material, una persona tan profesional y que pues aprendí mucho, mucho de él, de eso, de su profesionalismo y el respeto a la cabina. Qué cosa tan, tan impresionante. Bueno, y un caballero gallardo en toda la extensión de la palabra. Y cómo se expresaba, educado, culto. Qué maravilla de locutores. Vamos pues entonces, y quiero en memoria de él, que fue uno de mis maestros en la radio, en Radio Bahía.

nombre de cada uno de mis compañeros de Radio Cadena Enciso, de todo el liderazgo, a nombre de su servidora, muchísimas gracias por haber estado en este tiempo disfrutando la buena música y teniendo además un rato de paz, de solaz, como luego dicen. Si Dios quiere, mañana a la misma hora tenemos una cita. Cuídese mucho, por favor, y que siga disfrutando los padres de familia, abuelos, que sigan disfrutando y sigan siendo respetados, amados, valorados en esta sociedad, empezando con la familia. Gracias.

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